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1: Internacionales.
2: Venezuela. Delcy Rodríguez prometió viviendas para los damnificados por los terremotos. La mandataria interina anunció que otorgarán 4.000 casas antes de finalizar diciembre destinadas a las familias afectadas. El programa habitacional incluirá nuevas edificaciones y la refacción de inmuebles que se encontraban inconclusos en distintas zonas del territorio. Las autoridades detallaron que proyectan superar las 10.000 unidades construidas el próximo año.
1: Nacionales.
2: Analizan el impacto del fin del plan Remediar y darán un tiempo para que ahora las provincias cubran el recorte. El Ministerio de Salud Nacional confirmó la disminución gradual de la entrega de remedios e insumos básicos provistos por el programa público destinado a la atención primaria. Los distritos provinciales deberán ahora asumir la responsabilidad de adquirir los medicamentos de menor costo que saldrán de la canasta oficial. Los especialistas sanitarios advierten sobre el impacto financiero que recaerá principalmente en hospitales regionales. Un legislador libertario presenció la final del Mundial y causó polémica. El puntano Bartolomé Abdala fue captado cuando partía hacia Estados Unidos para presenciar el partido, ya que los paquetes para asistir al encuentro superaban en algunos casos los $14.000. El senador abordó un vuelo de American Airlines y las imágenes de su viaje trascendieron en las redes sociales. Desde el oficialismo evitaron dar precisiones y relativizaron el hecho al afirmar que los gastos corrieron por su cuenta.
1: Deportes.
2: La FIFA abrió una investigación por los incidentes tras la final del Mundial. El organismo rector del fútbol mundial analiza las imágenes y los cruces protagonizados por los jugadores de España y Argentina al término del encuentro. Se registraron empujones y forcejeos que involucraron, entre otros, a Leandro Paredes, Nahuel Molina y Nicolás Otamendi con integrantes del plantel europeo. La entidad designó a un fiscal para evaluar posibles sanciones.
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El fusilado, de Andrés Neumann. Forma parte de su libro Hacerse el muerto, publicado por Páginas de Espuma en 2011. Cuando Moyano, con las manos atadas y la nariz fría, escuchó el grito de «preparen», recordó de repente

0: que su abuelo español le había contado que en su país solían decir carguen. Y mientras recordaba a su difunto abuelo, le pareció real que las pesadillas se cumplieran. Eso pensó Moyano, que solía invocarse, quizá, cobardemente, el supuesto peligro de realizar nuestros deseos y solía omitirse la posibilidad siniestra de consumar nuestros temores. No lo pensó en forma sintáctica, palabra por palabra, pero sí recibió el fulgor ácido de su conclusión. Lo iban a fusilar, y nada le resultaba más inverosímil, pese a que, en sus circunstancias, le hubiera debido parecer lo más lógico del mundo. ¿Era entonces lógico escuchar? Apunten. Para cualquier persona, al menos para cualquier persona decente, esa orden jamás llegaría a sonar racional, por más que el pelotón entero estuviese formado con los fusiles perpendiculares al tronco, como ramas de un mismo árbol, y por más que a lo largo de su cautiverio el general lo hubiese amenazado con que le pasaría exactamente lo que le estaba pasando. Moyano se avergonzó de la poca sinceridad de este razonamiento y de la impostura de apelar a la decencia. ¿Quién, a punto de ser acribillado, podía preocuparse por semejante cosa? ¿No era la supervivencia el único valor humano, o quizás menos que humano, que ahora le importaba en realidad? ¿Estaba tratando de mentirse, de morir con alguna sensación de gloria, de distinguirse moralmente de sus verdugos, como una patética forma de salvación en la que él nunca había creído? No pensaba todo esto Moyano, pero lo intuía, lo entendía, asentía mentalmente como ante un dictado ajeno. El general aulló: ¡fuego! Él cerró los ojos, los apretó tan fuerte que le dolieron. Buscó esconderse de todo, de sí mismo también. Por detrás de los párpados le pareció que era innoble morir así, con los ojos cerrados, que su mirada final merecía ser al menos vengativa. Quiso abrirlos, no lo hizo, se quedó inmóvil. Pensó en gritar algo, en insultar a alguien, buscó un par de palabras hirientes y oportunas, no le salieron. ¡Qué muerte más torpe!, pensó, y de inmediato: ¿nos habrán engañado? ¿No morirá así todo el mundo, como puede? Lo siguiente, lo último que escuchó Moyano, fue un estruendo de gatillos, mucho menos molesto, más armónico incluso, de lo que siempre había imaginado. Eso debió ser lo último, pero escuchó algo más. Para su asombro, para su confusión, las cosas siguieron sonando. Con los ojos todavía cerrados, pegados al pánico, escuchó al general pronunciando en voz bien alta: ¡maricón, llorá, maricón! Al pelotón, retorciéndose de risa, oyó el canto de los pájaros, olió temblando el aire delicioso de la mañana, saboreó la saliva seca entre los labios. ¡Llorá, maricón, llorá!, le seguía gritando el general cuando Moyano abrió los ojos, mientras el pelotón se dispersaba, dándole la espalda, comentando la broma, dejándolo ahí tirado, arrodillado entre el barro, jadeando, todo muerto. 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
2: Es la hora 22, un minuto.
3: Temperatura 8 grados. Humedad 90%.
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conectadas en forma virtual por una red que rodea al mundo. Vimos en ese futuro en el que la energía es gratuita e ilimitada, casas con formas similares a velas marinas, descartables y repuestas periódicamente. Y fuera de esas casas, pequeños insectos artificiales sobrevolando la región, controlando el ambiente y dejando a su paso una delicada estela luminosa. Y te conté que un pequeño grupo de nostálgicos conforman un círculo de amantes de la música del pasado, o sea, de nuestro presente. ¿Realidad? ¿Imaginación? ¿Un universo posible entre infinitas alternativas? ¿Acaso los habitantes de la Buenos Aires de fines del siglo XIV, un conjunto de ranchos y chozas rodeados de matorrales, cuyos habitantes vestían, en su mayoría, como simples pordioseros, podían imaginar a la actual ciudad porteña, sus edificios, sus comercios, su tránsito, o la música que suena en los aires de la ciudad? Te propongo que volvamos al futuro, para acompañar a ese grupo de nostálgicos en su descubrimiento de la música del siglo XX. Ya los sonidos se reproducen en las células audiovisuales implantadas en cada cabeza rapada. Y suena una canción en el año 2685 del tercer planeta.

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2: Es la hora 22, 59 minutos.
3: Temperatura 8 grados. Humedad 90%.
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1: Hola amigos, amigas, ¿qué tal? ¿Cómo les va? ¿Cómo andan? Bienvenidos al martes 21 de julio de 2026, invierno 2026. Fito Páez con Muchacha. Lo que abre nuestro programa para darte la bienvenida, para decirte quédate, bueno, para que te den muchas ganas de estar con nosotros dos horas, para subir el volumen, poner bien fuerte la radio, subir los auriculares y escuchar la propuesta que tenemos para vos. Es una buena propuesta ordenada, musicalizada por Andrés, que está en la puesta en el aire. Martín, como siempre, en la producción. Esto es Canción Animal, para todos los animalitos, para vos, animalito, que querés ser parte de esta manada, digo, de esta familia. Bueno, por supuesto que podés. Así que quédate con nosotros. Te presentamos ahora la segunda canción, Aminu Wanna con Buscando.

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1: Acá está el bordo. ¿A dónde vas? Año 2010 para esta canción. Te adelanto lo que va a venir en un toque nada más. Las próximas canciones que te vamos a estar presentando. Próximos artistas. Las Pastillas del Abuelo, La Mississippi, Los Romeos, La Vela Puerca, Los Cafres, Los Auténticos Decadentes. Hay para ser dulce, más o menos. Bueno, viene Santa Music. Ahora con ¿Qué es lo que pasa con tu amor?

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2: En abril del año 2026, esta banda presentó este nuevo single que combina la lírica reflexiva característica de Piti Fernández con un sonido fresco y actual. Excusa reafirma la vigencia del grupo dentro del rock nacional, sumando un capítulo más a una extensa trayectoria de canciones que conectan con la vida cotidiana y las emociones de su público. Esto es Las Pastillas del Abuelo con Excusa. Vamos con la Mississippi para adelantar, para seguir, para continuar con esta lista espectacular. La Mississippi viene con Galvanizado. ¡Oh!

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2: La música de Los Romeos con Mentira, año 2013 para esta canción. Y viene La Vela Puerca ahora con Mi Semilla del año 1998, un clásico que suena en Canción Animal.

0: Muchas gracias.
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1: Los Auténticos Decadentes, Sistema Solar con América, lo que está sonando acá. En septiembre del año 2023, Los Decadentes estrenaron esta versión junto al colectivo colombiano Sistema Solar. El tema originalmente de Los Tigres del Norte fue reversionado en clave Latin Ska dentro del tercer capítulo de la trilogía ADN. La colaboración aportó un flow caribeño que enriqueció la propuesta, celebrando la unión cultural entre México, Argentina y Colombia. Los Auténticos Decadentes, Sistema Solar con América, lo que suena en nuestro programa. Estamos en el martes 21 de julio de 2026, invierno 2026, y viene el baiano. Le damos la bienvenida con este

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1: Seguimos adelante en el martes, Mancha de Rolando con Coti, haciendo Melodía Simple. Ya en la segunda parte de nuestro programa, se están preparando para tocar Ataque 77, Vicentico, Hilda Lizarazu, Diego Scar, Diego de Marco también está por ahí con toda su música para subirse al escenario. David Lebón viene ahora con Zoe Gotuso, Quiero Regalarte Mi Amor.

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0: Ataque 77, Tiempo Perdido, lo que suena en nuestro programa. Estamos en Canción Animal a pasarla muy pero muy bien porque hay buen rock nacional.
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3: Es la hora 04:00.
4: Temperatura 8 grados. Humedad 90%.
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Bueno, en este lugar vi muchas peleas de box. En este lugar vi a James Brown. En este lugar vi a los Funky Torinos. Hoy voy a tratar de ver a Intoxicados, no sé.

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1: Acá está Vicentico sonando en nuestro programa para toda la manada, Despierta la Ciudad, un clásico del año 2002. Ahora, esta chica nacida en Curuzú, Cuatián, la provincia de Corrientes, en el año 1963, Hilda es una de las voces más reconocidas del rock argentino. Pasó parte de su adolescencia en Nueva York, regresó al país en los años 80 como fotógrafa y cantante, integró bandas como Suéter, Los Twist, fue corista de Charly García entre el 89 y el 93, fundó junto a Tito Lo Sabio el grupo Man Ray, con el que lideró durante más de una década, y obviamente como solista editó discos tremendos en 2004 hasta 2024. Bueno, toda una vida conectada, ¿no? Una carrera que combina su versatilidad musical con una impronta personal que la convirtió en referente del rock y del pop a nivel nacional. Es Hilda Lizarazu haciendo Seguir Viviendo Sin Tu Amor, en vivo.

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1: Acá está Lisandro Scar con Alguien que yo no es. Ahora Diego de Marco para continuar. Casi nada.

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Papo en guitarra.

0: Charlie García en piano.
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1: Estamos en Canción Animal con Dante Spinetta, Mi Vida, lo que sonaba recién. Y ahora te cuento que el 31 de marzo de este año se lanzó este corte como último adelanto del disco Inmortal. La colaboración entre Los Pericos y Abel Pintos marcó la primera vez que trabajaron juntos, sumando la potencia reggae de la banda con la sensibilidad vocal de Abel, uno de los mejores cantantes de nuestro país. Juntos, Los Pericos, Abel Pintos con Corazón Cristal.

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1: Canción Animal. Amigos y amigas de El Rock Nacional, gracias por haber estado con nosotros. Los Pericos con Ruleta y Andrés, que como siempre estuvo en la puesta en el aire y ordenando la música. Bueno, agradece del otro lado levantando la mano, bate los dedos, bate la mano. Bueno amigos, mañana miércoles andamos por acá. Chau.

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1: Es la hora 0:59.
2: Temperatura 8 grados. Humedad

0: 90%.
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3: 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El cuento de hoy se titula La suerte de un hombre viejo y pertenece a Andrés Rivera.

El hombre seguía despierto como tantas otras noches. Despierto y más cansado de lo que estaba dispuesto a admitir. Prendió la luz del velador, miró el reloj, se puso una bata y buscó con la vista un libro en la biblioteca. «Al demonio», se dijo, «los leí todos». Comenzó a vestirse. Saldría a dar una vuelta. Unas cuantas cuadras, a buen paso, quizá le ayudaran a dormir un par de horas. Caminó por el pasillo iluminado rumbo a los ascensores. La puerta de uno de ellos se abrió y una mujer joven y alta lo observó sorprendida. «Buenas noches», dijo ella. «Buenas noches, señorita», respondió el hombre viejo, deteniéndose. «Perdón, señor, ¿va a salir?» Él sonrió cortésmente. «Sí, espero no molestar a nadie con eso». «Oh, no», la mujer no advirtió la mordacidad de la observación, o prefirió no reparar en ella. «Creo que no, pero está lloviendo muy fuerte». «¿Lloviendo?» La muchacha, porque la mujer joven y alta era para el hombre viejo una muchacha, se contempló y largó una risita. «Claro, yo no me mojé, me trajeron en auto». «¿No oyó los truenos?» «No». «Feliz de usted, señor. Debe tener buen sueño». El hombre viejo sonrió débilmente. «Ojalá lo tuviera». «No», se detuvo. «No convertiría su insomnio en tema de debate público». «Eso sí, no oí los truenos». «Adiós y gracias». El hombre viejo entró al ascensor y cuando se disponía a cerrar la puerta, la muchacha lo llamó. «Sí», dijo él, «lleve un impermeable o un paraguas». «Es cierto», dijo él, «me olvidé. Buenas noches, señorita, y gracias una vez más». El hombre viejo se dirigió hacia la puerta de su departamento, pensativo. Oyó que la muchacha cerraba la puerta del ascensor y luego sus pasos en el pasillo. «Usa tacos altos», se dijo. «¿Me aceptaría una taza de café?», preguntó la muchacha. El hombre viejo se volvió, la cara sin expresión, y la miró. «Es bonita», pensó. «Té, si no es demasiado pedir». Él desanduvo sus pasos e imaginó velozmente el departamento de la muchacha. Cortinas, sillones de color claro, cosas tiradas aquí y allá, el televisor, platos sucios en la pileta de la cocina, nada de libros, nada de cuadros. La muchacha prendió la luz y el hombre viejo comprobó con cierto asombro que se había equivocado a medias. El conjunto parecía limpio y cálido. Estaban los sillones de color claro y las cortinas y el televisor, pero también un jarrón con flores, sillas sólidas y nuevas, algunos pósters inquietantes, un tocadiscos y unos libros.

Después se enteró que eran manuales de gimnasia yoga. Los libros estaban sobre una mesa baja. «Póngase cómodo, señor», dijo la muchacha. «Me cambio y en un minuto estoy con usted». El hombre viejo se quitó el sobretodo, lo colgó en un perchero, leyó el título de uno de los libros y pasó un dedo por la mesa. No encontró una gota de polvo. Entonces, confiado, se reclinó en el diván. La muchacha reapareció con una bandeja, dos vasos y una botella. Vestía un pantalón vaquero que le marcaba la curva de los muslos y una blusa celeste y caída de mangas cortas. Llevaba el pelo, rubio, lacio y fino, partido en dos bandas y atada cada una de ellas con una cinta roja. En la nuca le brillaba un vello dorado. No usaba corpiño y los pechos, firmes y elásticos, oscilaban bajo la tela delgada y transparente. El hombre viejo no se inmutó. Ella estaba en su casa y no sería él quien le fijara las normas de buen gusto. «¿Un whisky?», le preguntó la muchacha. «Por favor», exclamó el hombre viejo. «Solo tomo una copa los viernes cuando abandono la oficina». La muchacha depositó la bandeja en la mesa, se sentó frente a él y sus ojos, de un azul pálido, lo examinaron. «¿Usted es banquero?». «¿Banquero?», repitió él, dándose tiempo para responderle. «Deseaba ser preciso. Banquero, pero también dueño de tierras, empresas inmobiliarias, ganado de raza, una fábrica de fertilizantes y un título de abogado, el primero de su promoción, que le servía para organizar con prudencia y exquisitez la liquidación de sus impuestos». La lista, que incluía una profusa cantidad de sociedades que se ocupaban de la salud y la moral de los desvalidos, era demasiado extensa como para ser preciso, como para no incurrir en una laboriosa enumeración que terminaría asemejándose a una obscena complacencia. «Digamos que sí», aceptó el hombre viejo resignado. «Digamos que soy banquero». «No da esa impresión». «Caramba, ¿por qué?». «El aspecto». «Dios», se anticipó él, «ella cree que los banqueros son unos individuos gordos con un habano atornillado a los labios». La muchacha le pareció algo tonta. No, tonta no, simple. El hombre viejo tendía a opinar de los demás, por principio, en términos condescendientes. Era rápido para juzgar. Se vanagloriaba íntimamente de ello. Sin esa virtud no sería hoy un hombre rico, ni podría imponer su voluntad a quienes lo rodeaban. Le producía un agrado sensual desconcertar a sus colaboradores con sus fulminantes aciertos, y se deshacía con un gesto de fastidio de las alabanzas que le prodigaban. Ninguno de ellos era capaz de sobrellevar decorosamente una conversación que durara más de 10 minutos. Por eso iba solo al cine o al teatro, de pesca o de caza, o detestaba a Joyce en silencio. «¿Y usted, señorita, y perdone mi indiscreción, de qué se ocupa?», preguntó el hombre viejo. «Hago striptease». El hombre viejo alzó la cabeza y chocó con la mirada azul pálido, orgullosa y tal vez burlona. Decidió que la muchacha no era del tipo que un rufián embutido en ropas demasiado estrechas pudiera manejar. O quizá, se dijo, los rufianes estaban fuera de circulación o no se vestían de la manera que él imaginaba. Quizá debería revisar sus datos. Quizá fueran penosamente anticuados. Suspiró levemente. Le quedaba poco tiempo para averiguarlo. Para averiguar nada. La muchacha terminó su whisky y le pidió que la ayudara a poner la mesa. «¿Va a cenar?»,
preguntó el hombre viejo. «Siempre ceno a esta hora», dijo la muchacha, «pero tengo suerte. Como de todo y mantengo la silueta». Entre un viaje y otro a la cocina, la muchacha trajo unos individuales de plástico, platos, cubiertos, una fuente de carne fría, una ensalada de apio y nueces, una botella de vino. «Me va a acompañar», afirmó la muchacha. «Lo siento, puse a calentar ravioles. Son de primera, se lo aseguro. No lo dudo, pero yo cené a las 8 de la noche. Pruebe unos ravioles. El tuco es de la casa», insistió la muchacha pasándole un plato. «Usted es irresistible». Ella se rió. «No es el primero que lo dice». «¿Sí?». La muchacha sirvió vino en los vasos y le contó que su trabajo comenzaba cerca de medianoche. «Se apagan las luces del local», dijo, «salvo un foco que la sigue por el escenario, encerrándola en una cápsula blanca y fría. Una batería oculta lleva el ritmo y el sonido metálico de los platillos marca la caída de las gasas, el contoneo del cuerpo, la morosidad minuciosamente calculada de los movimientos. Eso era todo, pero la dejaba exhausta y con hambre. Menos mal, agregó, que le daban franco los lunes. Dormía el día entero como una santa. Cuando concluía el espectáculo, algunos de los asistentes, señores muy serios, jueces, funcionarios, ejecutivos, la llevaba en auto hasta el departamento. A veces ella los invitaba a compartir su mesa. «Brindemos», propuso la muchacha. El hombre viejo, que la escuchó con una ávida pero a la vez recatada atención, levantó su vaso. «Por la lluvia», dijo ella. «Y por los ravioles», completó él, «que son excelentes». «Por la lluvia y los ravioles». «¿Tiene familia?», preguntó la muchacha. El hombre viejo contempló cuidadosamente su vaso y dijo con su voz queda: «Soy viudo hace 15 años». «¿Y sus hijos?». «A algunas personas se les puede formular esa pregunta». Es lo que hizo la muchacha con el hombre viejo. «A uno, el mayor, lo mataron», respondió secamente el hombre viejo. La muchacha escrutó la cara flaca del hombre viejo y esperó. No era uno de esos sujetos que gustan darle a la lengua solo por el placer de juntar saliva en la boca, ni tampoco uno de esos aficionados a susurrar historias macabras, cuyas referencias se perdían en una vaga maraña de alusiones a informantes borrosos y a circunstancias dudosas. Entonces ella esperó. «Y el menor», continuó él, «que es doctor en filosofía, vive en Francia. Trabaja en la Renault». La muchacha volvió a llenar los vasos y el hombre viejo vació el suyo de un trago, preguntándose si no había ido demasiado lejos con esa desconocida. Frecuentaba la iglesia desde hacía 2 años. Iba a la primera misa de la mañana antes de iniciar su labor en la oficina. El hijo menor llamaba Bunker a la oficina en sus lentas cartas. Las dispersas excentricidades que las recorrían: «No me interesa sucederte en el trono», para citar la más atroz, le provocaban al padre una ira helada y opaca. Y se confesaba una vez al mes. Declaraba aquello que consideraba imprescindible. Podía ahorrarle a Dios la fatigosa tarea de ocuparse de la basura hedionda que segrega un hombre a lo largo de su existencia. Por lo demás, estaba convencido que su vida era tan recta como una línea trazada con regla T, y que él amaba la geometría. Pero sabía o intuía algo. Lo heredarían un montón de inútiles, primos, cuñados, sobrinos, cuya mayor ambición era jugar al polo con el ministro del Interior. La muchacha le sonrió. «Brindo por usted», dijo. «Usted es un hombre fuerte». «Oh, muchas gracias».
El hombre viejo también sonrió. Sonreía feliz y despreocupadamente, como no lo había hecho en años. El mundo que habitaba parecía tan distinto del mundo armonioso y estable que lo vio nacer, como un perro rabioso de una gallina de corral. No se ríe, o se ríe en escasas oportunidades, en un universo de perros rabiosos. Podía probarlo. Lo que no podía probar, en ese momento, con la misma firmeza, era que solamente el vino le proporcionara esa alegría petulante e indescifrable. «Le caliento el té», dijo la muchacha. «No, no, no, no». «Sí». Él intentó levantarse y, para su sorpresa, las rodillas se le deshicieron y unos círculos luminosos le estallaron en los ojos y se desplomó nuevamente en el diván. «¡Qué vergüenza!», musitó gravemente el hombre viejo. «El alcohol y el tabaco son vicios despreciables. Discúlpeme». La muchacha se tapó la boca con las manos y ahogó una carcajada. El esfuerzo le hizo subir una oleada de sangre a la cara. El hombre viejo agitó un dedo. «Se lo digo yo. Usted es bonita». La muchacha delicadamente pasó un brazo de él por sus hombros y lo tomó de la cintura, murmurándole palabras consoladoras al oído, cuyo sentido no logró captar. Era, se le antojó, el lejano rumor de un riacho serrano. La lengua le pesaba y una niebla blanda crecía en su cabeza. La muchacha lo condujo al dormitorio, lo sentó en la cama y lo desvistió. Las sábanas eran frescas y olían a sol. Ella lo tapó con una frazada. El hombre viejo pensó: «Esta chica, sea lo que fuere, es lo más divertido que conocí nunca». Después de un rato, ella se acostó a su lado. Ella sintió que el brazo redondo y perfumado de la muchacha le rodeaba el pecho y sospechó que había encontrado el remedio ideal para sus noches sin sueño. Cerró los ojos y se durmió. Cuando despertó avanzada la mañana, su mente comenzó a funcionar con la lucidez implacable de siempre. Se deslizó de la cama y observó a la muchacha. Tenía las piernas encogidas y emitía un suave ronquido al respirar. Supuso que en la oficina estarían alarmados por su ausencia. Él llamaría por teléfono para tranquilizarlos y soltaría, negligentemente, dos o tres frases ambiguas. Se persuadirían de inmediato que acababa de poner fin a una transacción altamente provechosa. El hombre viejo odiaba mentir. Se terminó de vestir. De su cartera extrajo dos billetes grandes y los colocó a la vista, desplegados en la mesa de luz, sujetos por el pie del velador. Se cercioró que no dejaba nada suyo en el cuarto y abandonó el departamento en puntas de pie. Andrés Rivera.

Cuentos de Medianoche. Selección Pancho Mondino. Idea y lectura, Quique Pessoa.

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0: Qué buen momento, ¿no?
1: 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Es la hora 2:03. Temperatura 8 grados. Humedad 91%. 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
1: Es la hora 3, 1 minuto.
2: Temperatura 8 grados. Humedad 91%.
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1: Es la hora 4, un minuto.
2: Temperatura 8 grados. Humedad 91%.
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1: Es la hora 5, en punto.
2: Temperatura, 8 grados. Humedad, 91%.
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0: 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Es la hora 6 en punto.
1: Temperatura 7 grados. Humedad 91%.
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1: Es la hora 7:02.
2: Temperatura 7 grados. Humedad 88%.
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1: Es la hora 8:01.
0: Temperatura 7 grados. Humedad 88%.
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1: Es la hora 8:59.
2: Temperatura 7 grados. Humedad 83%.
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5: Estados Unidos. Donald Trump avanza con nuevos aranceles y prepara medidas contra decenas de países. El representante comercial del gobierno, Jamison Greer, adelantó que la administración republicana prepara una nueva ronda de gravámenes a días de que caduquen las medidas impuestas el 24 de febrero a la espera de una prórroga del Congreso. Además, la administración mantiene bajo investigación a 60 naciones por presuntas prácticas de trabajo forzoso para la

0: soberanos en territorio estadounidense. Designaron a Guillermo Torán Sostorino en la vicejefatura de gabinete. El gobierno oficializó al flamante funcionario mediante un decreto como nuevo subsecretario de Proyectos Estratégicos. Torán Sostorino responderá así al área política encabezada por Diego Santilli tras una reorganización administrativa. Se trata de un experto internacional en economía y desarrollo sostenible. Según sus redes, es docente, investigador y consultor con reconocida trayectoria.
1: Deportes.
0: Balearon el micro con hinchas de Tigre en Uruguay. Trasladaba a simpatizantes del Matador y fue atacado en Montevideo tras la victoria por 3-0 ante Nacional por la Copa Sudamericana. El vehículo recibió más de 10 impactos de bala sobre la Ruta 1. Un hincha resultó herido en uno de sus brazos y debió ser trasladado al hospital. La emboscada ocurrió cuando 15 unidades emprendían el regreso hacia el país con más de 2.000 fanáticos.
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1: Es la hora 10, un minuto.
2: Temperatura 7 grados.

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2: Internacionales.
3: Venezuela, ascienden a 5.346 los muertos por los terremotos. El presidente de la Asamblea Nacional, Jorge Rodríguez, confirmó la cifra de fallecidos por el doble movimiento telúrico tras casi un mes de esta catástrofe. El sismo dejó además unos 16.000 heridos y miles de personas desaparecidas mientras continúan las tareas de asistencia. Las autoridades convocaron a la toma voluntaria de muestras de ADN para lograr la identificación de las víctimas en las morgues.
2: Nacionales.
3: Santa Cruz. Rescatan a una pareja tras 44 horas varados en la nieve. José Guillermo Bilbao y Noela Gisela Ciares fueron rescatados sanos y salvos tras permanecer casi dos días atrapados en su camioneta sobre la ruta provincial 43. El matrimonio quedó encajado en un camino rural debido a la acumulación de nieve y bajo temperaturas de unos 22 grados bajo cero. Sobrevivieron administrando el combustible del rodado para calefaccionarse durante la espera. Un operativo conjunto entre diferentes fuerzas permitió hallarlos en la madrugada. Arriba el nuevo embajador del Vaticano al país. Monseñor Michael Wallace Banach llega para asumir como nuncio apostólico y será recibido por las autoridades de la Conferencia Episcopal Argentina. Su desembarco genera expectativas ante la posible visita del Papa León XIV prevista para noviembre próximo en el marco de una gira regional que también incluiría a Uruguay y Perú. El religioso estadounidense cuenta con una extensa trayectoria en la diplomacia de la Santa Sede.
2: Deportes.
3: Leandro Paredes volvió a Boca y se entrenó a la par de sus compañeros tras su regreso del Mundial. A escasas horas de disputar la final del certamen con la selección argentina, el capitán Ceneice se puso a disposición del técnico Rodolfo Arruabarrena en Casa Amarilla. El mediocampista podría sumar minutos mañana jueves en el partido frente a O'Higgins de Chile por la ida de los 16avos de final de la Copa Sudamericana.
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1: Es la hora 10:59 minutos.
2: Temperatura 7 grados. Humedad 80%.
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4: Internacionales.
5: Estados Unidos advierte a Nicaragua tras el anuncio de Daniel Ortega. El secretario de Estado Marco Rubio aseguró que su país no se quedará de brazos cruzados ante la decisión del presidente de eliminar las elecciones. El funcionario consideró que la medida impulsada por el régimen busca instaurar reformas antidemocráticas. Washington ya restringió las visas a 2.350 funcionarios y a sus familiares. Por su parte, la Asamblea Nacional Nicaragüense inició el debate de las modificaciones.
4: Nacionales.
5: Alertas por tormentas, nieve y vientos en varias provincias. El Servicio Meteorológico Nacional mantiene advertencias por fenómenos intensos en el norte y en la cordillera. Las alertas amarillas y naranjas por lluvias severas afectan a Formosa, Chaco, Corrientes y Misiones, en tanto que rigen advertencias por nevadas y vientos fuertes en la región cordillerana de Salta, Catamarca, La Rioja, San Juan, Mendoza y Neuquén. Santa Cruz. La policía provincial mantiene un acampe en reclamo de mejoras salariales. Un numeroso grupo de efectivos mantenía una protesta frente a la gobernación patagónica por sueldos bajos en medio de temperaturas bajo cero. El mandatario provincial firmó un incremento por decreto que elevó los haberes básicos a 1.700.000 pesos, pero los manifestantes exigen llegar a los 2.200.000 para cubrir la canasta básica. El conflicto generó tensiones, cortes de diálogo y divisiones en varias localidades.
4: Deporte.
5: Se complicó la llegada de Ángel Correa a River. Las negociaciones con Tigres de México por el delantero de 31 años sufrieron un freno luego de que la institución azteca modificara las condiciones del pase. A pesar de la postura del jugador de forzar su salida, el club mexicano exige el pago de la cláusula de rescisión de 15 millones de dólares en un solo pago, lo que genera dudas en la dirigencia de Núñez sobre la continuidad de la operación.
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11 de la mañana, 5 minutos, estamos comenzando este Código de Rock en vivo en el 97.1 FM para San Clemente del Tuyú. Estamos en vivo también a través de omradio.ar y a través de Twitch y de Kick. En esas plataformas nos podés encontrar. Sonando con lo mejor del rock nacional e internacional, como siempre. Vamos a comenzar, como siempre, este primer bloque con lo mejor del rock internacional. Abrimos con lo último de Greta Van Fleet, Play Your Games. En este miércoles 22 de julio, así comenzamos el día de hoy.

Vamos abriendo así las vías de comunicación 2252-414138 para WhatsApp. En las redes sociales estamos en Facebook, Instagram, TikTok, Blue Sky y @omradio.ar. Transitando este primer bloque con lo mejor del rock internacional, era Guns N' Roses haciendo Sweet Child O' Mine.

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Antes del lanzamiento de Mr. Jam, The Rolling Stones lanzaba este tema, In the Stars, el primer corte de difusión del disco, ¿no? 11 de la mañana, 19 minutos, seguimos en este primer bloque con lo mejor del rock internacional o la música internacional. Llega del año 88 esta maravillosa dupla, U2 y B.B. King haciendo When Love Comes to Town.

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San Clemente del Tuyú detuvieron a un hombre tras un allanamiento en el que secuestraron armas, drogas y un auto robado. El operativo se llevó a cabo luego de una investigación por un ataque a balazos contra un joven de 19 años. Durante el procedimiento, la policía también incautó estupefacientes, varias armas de fuego y un Peugeot 308 con pedido de secuestro. Un hombre conocido como El Chucky fue detenido en San Clemente del Tuyú en el marco de una investigación iniciada tras un violento episodio ocurrido durante la madrugada del 21 de julio, cuando un joven de 19 años denunció haber sido amenazado y atacado a tiros mientras circulaba en motocicleta. De acuerdo con la investigación, la víctima fue interceptada por un Peugeot 308, cuyo conductor le exhibió un arma de fuego y efectuó dos disparos con fines intimidatorios. Afortunadamente, el joven no sufrió heridas. A partir de la denuncia, personal de la comisaría de San Clemente del Tuyú y del servicio de calle inició una serie de tareas de investigación que incluyeron el relevamiento de cámaras de seguridad públicas y privadas. Las imágenes permitieron reconstruir el recorrido del vehículo utilizado en el hecho y avanzar con la identificación del presunto agresor. Tensión en Avellaneda entre manifestantes de organizaciones sociales y efectivos de la Federal y Prefectura. Diferentes organizaciones sociales cortan la avenida Hipólito Yrigoyen y las fuerzas de seguridad buscan desalojarlos. Momentos de tensión se viven este miércoles sobre la avenida Hipólito Yrigoyen en el partido bonaerense de Avellaneda, donde manifestantes de organizaciones sociales quedaron cara a cara con efectivos de la Policía Federal y la Prefectura durante una protesta. Los manifestantes buscan marchar hacia la ciudad de Buenos Aires a través del puente Pueyrredón, pero las fuerzas de seguridad federales desplegaron un estricto operativo bajo el protocolo antipiquetes para impedir el bloqueo total del acceso y el cruce peatonal.

Piden juicio político contra Eve Casado por sus dichos racistas contra Francia en el Mundial 2026. La solicitud la encabezó un abogado y ex senador radical. Un grupo de dirigentes de la UCR presentó un pedido de juicio político contra la vicegobernadora de Mendoza, Eve Casado, por sus declaraciones racistas y xenófobas formuladas durante el Mundial 2026, cuando calificó a la selección de Francia como un equipo africano flojo de modales tras su partido contra Paraguay. La solicitud la encabeza el abogado y ex senador nacional Miguel Matus y el ex diputado Juan Fernando Armán Guagne, quienes la ingresaron formalmente en la Cámara de Diputados de la provincia cuyana. Comenzamos así este bloque nacional, abrimos con Divididos y Paisano de Hurlingham.

Sonaba Airbag de su último trabajo. Lo que sonaba era Reptiles. 2252-414138 para comunicarte. Estamos en vivo hasta las 13 compartiendo buena música. Suena a la Blues Label y cada vez más.

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Era el plan de la mariposa haciendo Abrazame, 11 de la mañana, 51 minutos. Estamos en el aire de la 97.1 FM, en el aire de Om Radio, en omradio.ar también. En este segundo bloque del programa, segundo bloque con algunos temas nacionales. Llega Lucero Celojo Daltónico haciendo Chau Sofía.

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pasaba a Eruca Sativa haciendo No pises las flores. Casi casi en el cierre de hora de este, la primera parte de Código de Rock, llega Ricardo Iorio en esta versión solista y este cover. Lo que suena es Vine cruzando el mar.

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1: Es la hora 11, 59 minutos.
2: Temperatura 7 grados. Humedad 80%.

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2: Internacionales.
3: Estados Unidos. Murió la actriz Kaylee Huddle en un accidente automovilístico en Maryland. La joven de 18 años, reconocida por sus papeles en las películas Godzilla vs. Kong, falleció en un choque como pasajera de un Honda Accord cuando el conductor de 19 años perdió el control, salió de la calzada e impactó contra una zanja. Las autoridades señalaron que el vehículo circulaba a alta velocidad. La chica murió camino al hospital, mientras que el conductor tuvo heridas leves y un tercer ocupante resultó ileso.
2: Nacionales.
3: Salta. Un trabajador murió al intentar salvar a sus animales de los incendios. Un poblador de 38 años falleció por un shock hipovolémico a raíz de las quemaduras sufridas tras quedar atrapado en la localidad de Nazareno. El trágico episodio ocurrió cuando el criador combatió las llamas desatadas por ráfagas del viento Sonda para rescatar a su hacienda. El fuego consumió unas 7.000 hectáreas y afectó a unas 50 familias de pequeños productores de la región norteña. Oficializaron 29 cargos judiciales. El Gobierno Nacional formalizó la designación de magistrados, fiscales y defensores públicos tras recibir el acuerdo del Senado. Entre los nombramientos se destaca el de Juan Tomás Rodríguez Ponte como titular del Juzgado Federal número 2 de Lomas de Zamora. Ese tribunal interviene en expedientes estratégicos como la causa por enriquecimiento ilícito contra Martín Insaurralde y el caso sobre la AFA.
2: Deportes.
3: Fórmula 1. Paul Aron reemplazará a Franco Colapinto en la FP1 del Gran Premio de Hungría. El piloto de reserva de Alpine se subirá al monoplaza del argentino durante la primera sesión de entrenamientos libres en Hungaroring, cumpliendo con la exigencia reglamentaria.

Una de las joyitas que nos dejó Willy Quiroga, en este caso junto a Ricardo Mollo, ¿no? Antes de su fallecimiento. Este tema fue grabado en junio del 2024, él fallece en noviembre. Era No me vengas con historias. Suena ahora la versión de 2 minutos junto a Auténticos Decadentes de Pandora Box.

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0: pasaba la condena de Caín haciendo Defshi.
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0: Estamos en este tercer bloque de Código de Rock, el segundo nacional. Esta es una mezcla de nacional e internacional, ¿no? La Mississippi junto a Billy Gibbons en vivo en el Luna Park haciendo La Grange.

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0: Sonaba Ella Está Encargosa con su tema del año 2020, Enemigo. Para cerrar este tercer bloque de Código de Rock a la vuelta, tenemos un bloquecito más antes de la despedida. Quédate y no te vayas.
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0: Último bloque de Código de Rock, abríamos con Los Tipitos y su último tema, IA. Y como todos los miércoles tenemos la columna de Sara González desde La Rioja, o no sé si estará en La Rioja, pero bueno, ahora le vamos a preguntar. Sara, ¿cómo estás?
1: Hola, buen día Pablo, ¿qué tal? Estoy en La Rioja, bien, aunque este lugar pertenece a la costa riojana y está mucho más cerca de Catamarca que de su centro capital. Y en Catamarca también, paisajes, culturas, que ya vamos a ir charlando también sobre provincias aledañas en otra salida.
0: De hecho, me hiciste llegar un aceite de nuez hace un par de semanas.
1: De
0: Catamarca, exacto.
1: Sí, exactamente. Sí, sí, sí. Y ahora, justamente, voy a ver si también te voy a hacer llegar el protagonista de la historia que te voy a contar hoy. Ajá. Así que vas a tenerlo como una prueba didáctica, lúdica, sobre esta historia que hoy te quiero contar.
0: Ok.
1: Seguramente escuchaste el gran Benito Quinquela Martín.
0: Sí,
1: uno,
0: claro,
1: de nuestros pros de arte y de la cultura argentina, que nació en un puerto, y me refiero a la cultura argentina que nace en el puerto, porque él fue un artista de puerto, dejó evidenciado la vida de Argentina cuando comenzaba el crisol de razas, recibiendo a tanta población europea a través de la boca, justamente. Y Benito Quinquela Martín tiene una historia escondidita con La Rioja, y es sobre esa historia que hoy quiero contarte. Él nació en 1890, allá en Buenos Aires. Fue un niño huérfano, lo dejaron abandonado en una casa para niños justamente huérfanos, en la casa de niños expósitos. Y dice la historia, que cuenta una anécdota tan poética de su vida, que su madre dejó entre las mantitas del bebé un pañuelo que estaba cortado en diagonal en la mitad, y tenía de una parte en la que le queda a Benito las iniciales, que evidentemente o eran de su madre o habría sido el nombre que le puso a su hijo, pero había una intención de buscar nuevamente de alguna manera con esta señal que deja su madre entre sus mantitas del bebé, este pañuelito cortado en diagonal y al medio.
0: Ajá.
1: Muy interesante, nunca sucedió, lo adopta una pareja de familia que ya tenía hijos y que además tenían una fábrica de carbón en La Boca, y ahí es donde nace toda su inclinación artística, que evidentemente lo traía a flor de piel, porque fue autodidacta y un talentosísimo pintor, y realmente dejó marcado con huellas indelebles la historia argentina.
0: Sí, claro.
1: Actualmente sus restos entran en el cementerio de la Chacarita. Pero resulta que Benito era un fumador empedernido. No había forma en la que este hombre dejara de fumar. Y La Rioja, por tener un clima sin humedad y bastante pertinente para las personas con problemas de respiración, pasó a ser un eje principal de sus elecciones a la hora de viajar en el país. Así que comenzó asiduamente a viajar en La Rioja, y aquí también había una sociedad un poco encumbrada, digámoslo así, con artistas del lugar, bohemios, que se encontraban todos juntos, de igual forma como pasaba en esa época allá en Buenos Aires, época en la que él compartió y coincidió con Gardel, bueno, con grandes personalidades que hacían al movimiento cultural que le dio vida a ese Buenos Aires. Cuando llega a La Rioja y comienza su actividad social, conoce los vinos riojanos, y esto también le da un plus a sus encuentros, porque en la mesa de amigos no faltaba el vino. Como él se sentía muy bien cuando venía a La Rioja por cuestiones climáticas, comenzó, como te decía, a tener una historia entrelazada con La Rioja, y visitaba muy de seguido este lugar. Así llega a un espacio que se llama Pituil.
0: Sí.
1: En este lugar, evidentemente, hacían un vino que a él le gustaba mucho, y en una de estas bodegas, él ve una pared en blanco y le pregunta al dueño si ese lugar lo iba a utilizar. Dijo, no, está ahí, no sé qué voy a hacer con este espacio. Era, al parecer, una parte del muro que daba hacia la casa. Y él le dijo, ¿puedo intervenir? ¿Puedo pintar un mural? Y el dueño le dijo que sí, que podía hacerlo. Así es que Benito Quinquela Martín deja una obra de arte en Pituil en aquellos años, pero en realidad este mural quedó ahí escondido atrás de la historia y tengo pendiente ir hasta ese mural y conocerlo personalmente, Pablo, porque todavía no estoy encontrando a la familia que actualmente es dueña de ese patrimonio histórico que guarda una reliquia de este gran pintor.
0: Eso te iba a decir, increíble que se haya preservado, ¿no? Se ve que bueno, la forma que tenía él con la pintura hacía que se preserve, porque, digo, no es lo mismo pintar un cuadro que pintar una pared, ¿no?
1: Por supuesto, ten en cuenta, Pablo, que el clima de La Rioja te da esa favorece, no llueve mucho, no hay humedad, el clima es seco, y esto hace que la permanencia sea casi perenne de las cuestiones artísticas.
0: Claro, sí.
1: Por eso es que ya se hallan tantos vestigios de los pueblos originarios en muy buen estado, pinturas rupestres que se mantienen y se sostienen a lo largo de los años.
0: Claro.
1: Resulta que Benito no tuvo hijos, llega a la muerte, pero tiene una sobrina nieta que es justamente su heredera, quien toma todo ese patrimonio y lo pone en valor, y entonces donde nace la Fundación Benito Quinquela. Pero para que esta fundación pudiera recaudar medios económicos para seguir solventando lo que él siempre quiso y realmente lo realizó en su vida, era prácticamente un asistente social. Cuenta también su sobrina, una divina que siempre tengo la oportunidad de charlar con ella, y es fantástico escuchar las historias que guarda sobre él. Cobraba un sueldo y ese sueldo se sentaba ahí en la orilla del banco, y entonces ya venían todas las personas a contarle sus problemas y él le daba toda la plata que tenía. No tenía ningún problema en abrir los bolsillos y entonces le daba todo el dinero que él podía usarlo para todo el mes, ahí quedaba, y esa era una satisfacción única para él, y siempre estaba en pos de ayudar a todas las personas que necesitaban. Por eso la fundación encuentra una beta en su nombre para generar, entrelazar además con otras industrias, y así llega a Valle de la Puerta un contrato con la Fundación Benito Quinquela Martín, que cede tres obras del pintor para que formen parte de una trilogía de vino, que estos vinos lo que permite es que la venta quede en una caja, y esa caja además sea la solvencia para que la asistencia social pueda seguir bajo la fundación de Benito Quinquela.
0: Espectacular.
1: Este trío de vinos que se quedó en La Rioja, justamente lo que promueve no solo es la historia, el arte, porque es una caja que parece un cuadro, y por eso digo, Pablo, que voy a hacerte llegar ese trío del Quinquela Martín para que puedas ver los tres cuadros que fueron cediendo en un red blend divino, que fue creación, por supuesto, del winemaker Javier Colovati en Valle de la Puerta, y que tiene su identidad absoluta con el patrimonio de Benito. Y ella, que es su sobrina nieta, de apellido Gregorovich, porque no es de sangre ligada, pero sí es hija de su última pareja, sobrina nieta de su última pareja, y con quien él tuvo su vida unida. Por eso ella redime todo esto y hace que pueda continuar la solvencia bajo su nombre, y habría sido ese su deseo infinito. Pero a todo esto quedó su historia ligada con este patrimonio cultural también, que es el vino, y con estas tres obras que se donan para identificar al trío Benito Quinquela Martín.
0: O sea, es una botella con cada una de las partes. No entendí esa parte de este trío.
1: Claro, exactamente. Es lo que cede la Fundación Benito Quinquela Martín para estas tres obras, para que se utilice en el packaging de los tres vinos que identifican, que es el trío Benito Quinquela Martín, así se llama la caja de tres vinos, pero la venta de estos vinos, lo que genera en el ingreso económico, es lo que va a parar de alguna forma a la caja de la fundación. Pero estas estructuras se van ligando con su nombre y con su marca para que le pueda dar facilidad económica de continuidad a su,
0: claro,
1: a su nombre y a su herencia también.
0: Claro, qué maravillosa historia que trajiste el día de hoy, Sara.
1: Y realmente es una historia poco conocida. ¿Quién imaginaría que Benito elegía La Rioja por una cuestión climática? Sí. Y él se sentía muy bien y además fue guiando amistades que quedaron en el tiempo y finalmente se rescata con este patrimonio que genera su emblemático nombre y además unido al vino que le encantaba y que formaba parte de sus encuentros, y esto también pasa a ser patrimonio de su fundación, porque esta trilogía de vinos viene hace bastante tiempo siendo parte de Valle de la Puerta, pero apoyando una causa social de mucho valor y con un prestigio único también en el nombre de Benito, Pablo.
0: Lo que me sorprende mucho es, me gusta mucho de la historia, es esto de que se maravilló con el vino de La Rioja, que claro, hoy sabemos la calidad de vino que tiene La Rioja, pero en ese momento, en esa época, capaz la comunicación era un poco más difícil, ¿no? Que ahora, como ahora yo sin viajar a La Rioja sé que hay vinos espectaculares en La Rioja. En ese momento era como una novedad, ¿no?
1: Totalmente. Eso justamente en alguna charla que tuve con Silvina Gregorovich, quien te digo que es su sobrina nieta, heredera de su patrimonio y quien trabaja, Pablo, incansablemente para darle sostén a esta fundación. Y hablábamos justamente de esto. ¿Quién habría dicho que en las primeras charlas que tuvimos y en notas que he escrito sobre Benito, que él hubiera encontrado en el vino riojano también un encuentro de amigos, de valor, de sabor, y sin duda que tenía un prestigio enológico al paladar de él, porque un hombre, claro, que también en Buenos Aires estaba muy relacionado y vinculado con la alta alcurnia y que después más adelante viajó tanto por el mundo, y no me puedo imaginar la cantidad de espirituosas que habría probado. O sea, que un paladar entrenado seguro que lo tenía, así como su mirada sobre el arte tan evolucionada y tantas cosas que a veces desconocemos de nuestros próceres artísticos aquí en la Argentina, y que son tantos, y vale la pena traer estas historias a colación.
0: Sí, claro que sí, claro que sí. Sara, muchas gracias por la comunicación de hoy, me encantó la historia, y bueno, me voy a quedar así medio manija con el tema de las del tríptico.
1: Espera esa caja, sí. Voy a ver si, porque tengo viaje este fin de semana a Córdoba.
0: Okay.
1: Si logro la logística para que esa caja llegue a mis manos en La Rioja capital, voy a llevártelas, y esto que estamos hablando tras bambalinas, que el público se entera, también es parte de nuestra de la comunicación que vamos entrelazando por atrás, porque las esperas de nuestro trabajo son muchas, y justamente que vos conozcas este tipo de vinos de Valle de la Puerta, pero con una historia por detrás, es bastante importante, porque activa además la comunicación de los productos que se encuentran en vigencia en nuestro país.
0: Sí, claro, claro. Algo que me había quedado también en el tintero decirte antes de terminar esta columna, esto de que estás buscando al dueño o al encargado de donde está este mural. Bueno, me comprometo también a darte una mano aunque sea desde lo digital, desde acá, a ver cómo podemos dar con el dueño, a ver si podés.
1: Mira, he estado muy cerquita de esa casa.
0: Okay.
1: Estoy cerca de esa casa porque he estado en Pituil y me han dicho es en tal lugar, ahí mismo es, pero han construido alrededor de este muro, pero está, se puede rescatar.
0: Okay.
1: Se puede restaurar y poner en valor. El lugar ya lo conozco, lo he visitado muchas veces. Lo que no estoy llegando es a dar en tiempo y espacio con el dueño, que me abra las puertas y que pueda encontrar ante este valor patrimonial increíble, y también la forma en la que quiero rescatar esta historia y darle una visibilidad social, porque a veces los tesoros que me encuentro, Pablo, aquí en La Rioja, para la gente por ahí es algo extraviado, algo olvidado, pero tienen una elocuencia y una elegancia a la hora de contar su historia, tan apagada o tan olvidada, que para mí son un hallazgo impensado, claro, intelectualmente.
0: Claro que sí. Pituil es un pueblito, ¿no? Pequeño.
1: Pituil es un pueblito muy pequeño de donde nace una bebida, una grapa que le encanta al Papa. A Francisco le encantaba esa grapa. Ajá. Y que le llegaba siempre a sus manos. Pituil, La Rioja. Bien. Un pueblito que está muy alejado, pero que tiene una producción bastante buena del vino artesanal. Ahí se encuentra también el Museo del Vino Patero en Pituil, y un poquito más atrás se encuentra Chañarmullo, un Ajá. lugar de donde ya te he hablado, sí. donde nace un vino de altura increíble. Así que es un lugar que produce una uva bastante especial y por la condición climática y la altura lo permite, por supuesto.
0: Bien, tengo algún contacto en Pituil, así que vamos a ver si podemos encarar de alguna forma. Me quedé pensando en eso también.
1: Bueno, Pablo, va a ser un gusto siempre encontrar estas historias, sí, claro. y con el micrófono abierto.
0: Te mando un abrazo, Sara, muchas gracias.
1: Buena jornada, Pablo, hasta chau, luego. Chau.

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2: Javier Milei intentó salir al cruce de la campaña anti-argentina con una frase atribuida a Winston Churchill. El presidente citó una frase atribuida al ex premier británico para asentar postura ante las críticas internacionales que recibió el país tras la final del Mundial 2026. El presidente Javier Milei recurrió este miércoles a una frase atribuida al ex premier británico Winston Churchill en sus redes sociales para sentar una postura ante las críticas internacionales recibidas por el país tras la final del Mundial 2026. ¿Tenés enemigos? Bien, eso significa que defendiste algo en algún momento de tu vida, reza el mensaje del primer mandatario, que el primer mandatario compartió en sus redes sociales. Murió Gabriel Real, secretario de Asuntos Legislativos del Gobierno de Santa Fe. El histórico referente del Partido Demócrata Progresista falleció tras descompensarse en Estados Unidos. El secretario de Asuntos Legislativos del Gobierno de Santa Fe, Gabriel Real, falleció en las últimas horas tras sufrir una descompensación en un aeropuerto de Estados Unidos. La triste noticia confirmó que el ministro de Gobierno e Innovación Pública de Santa Fe mediante su cuenta oficial en X. Tragedia en Guyana, se hundió un ferry y murieron al menos 53 pasajeros. Hasta el momento fueron rescatadas 79 personas mientras continúa la búsqueda de desaparecidos. Guyana atraviesa una tragedia marítima tras el naufragio del ferry MV Barima que volcó el sábado por la noche con más de un centenar de personas a bordo. El accidente dejó al menos 53 muertos y un número aún indeterminado de desaparecidos con un operativo de búsqueda en curso. 79 personas fueron rescatadas. Mar del Plata, inhabilitaron a la mujer que atropelló a dos personas y tenía licencia de conducir trucha. La medida preventiva fue dispuesta mientras avanza la investigación judicial por el hecho en el que resultaron heridos un hombre y su hijo. El Ministerio de Transporte de la Provincia de Buenos Aires dispuso la inhabilitación preventiva de la conductora de 54 años que atropelló y dejó gravemente heridos a un padre y a su hijo en la ciudad de Mar del Plata. Tras el hecho, se constató que circulaba con una licencia de conducir falsa. Según se informó, también se puso a disposición a la justicia los antecedentes registrales de la mujer involucrada en el siniestro vial. En ese sentido, según informó el Ministerio de Transporte bonaerense, la conductora había solicitado turno en dos oportunidades para iniciar el trámite de obtención de licencia, pero nunca se presentó a realizar las evaluaciones obligatorias, por lo que no estaba habilitada para manejar. Bien, hasta acá las noticias. Lo que suena es The Black Crowes haciendo Hard to Handle, el tema del año 1990.

Bien, así llegamos al final de este Código de Rock. Nos encontramos nuevamente mañana a partir de las 11 en OM Radio San Clemente, en el 97.1 FM o en omradio.ar. Que tengas una buena tarde cargada de mucho rock. Chau, gracias.

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2: Es la hora 12, 59 minutos.
3: Temperatura 8 grados. Humedad 76%.
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6: Internacionales.
7: Guyana, al menos 41 muertos tras el hundimiento de un ferry. El MV Barima naufragó frente a las costas de Esequibo el sábado pasado tras comenzar a acumular agua en su interior. Las autoridades estiman que viajaban unas 179 personas a bordo, superando el límite permitido, por lo que continuaba la búsqueda. El capitán, que fue rescatado, dio positivo en un test por marihuana y permanece detenido mientras investigan las causas del trágico accidente.
6: Nacionales.
7: Buenos Aires, inhabilitaron de por vida a una conductora con licencia falsa que protagonizó un accidente en Mar del Plata. La mujer, de 54 años, estará impedida de conducir hasta el año 2099 tras chocar a dos personas en el centro de la ciudad balnearia. Circulaba con un carnet apócrifo y sin la documentación obligatoria del vehículo. Las víctimas, un padre y su hijo, sufrieron graves lesiones y continuaban internados en una clínica local mientras la justicia investiga el origen de la documentación exhibida por la imputada. Catamarca, cuatro trabajadores quedaron varados en la puna por una tormenta de nieve. Se trata de operarios mineros que permanecieron atrapados dentro de una camioneta en el paraje La Apacheta, ubicado sobre la ruta 43 en el Salar del Hombre Muerto. Fueron localizados a más de 4.500 metros de altura, pero la acumulación de casi 2 metros de nieve y las temperaturas de 17 grados bajo cero impidieron el avance de las topadoras, por lo que las autoridades organizaron un doble operativo de rescate terrestre y aéreo.
6: Deportes.
7: Tigre exhibió una bandera de Malvinas tras golear a Nacional en Uruguay. El plantel del Matador mostró una enseña idéntica a la que lució la selección argentina en el Mundial y cantó junto a sus hinchas tras imponerse por 3-0 por la Copa Sudamericana. La exhibición formó parte de una autorización otorgada por la Conmebol. El conjunto de Victoria cerró un triunfo clave de visitante con goles de Jalil Elías, Ignacio Russo y Elías Cabrera.
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8: El chisme de pueblo, cartas con faltas de ortografía, estrellas de cine que salvan de la realidad. Una celda donde se narran películas para no morir. El 22 de julio de 1990 muere Manuel Puig y la literatura argentina dinamita sus propios altares. Muere el hombre que metió el desecho cultural en las bibliotecas.
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8: La obra de Puig se construye de

0: informes policiales, correspondencia privada, chismes de pasillo. Puig le dio voz a los que hablaban con el lenguaje prestado de las pantallas, mostrando cómo el consumo de masas moldea nuestros deseos más profundos. En El beso de la mujer araña, la evasión cinematográfica se vuelve resistencia política dentro de una cárcel. El cine no como anestesia, sino como el último refugio de la dignidad humana. Una técnica de collage que en su época fue vanguardia y provocación. Pero los soportes del consumo cambiaron de escala. El gesto disruptivo de Puig hoy es la norma de nuestro paisaje diario. Puig trabajaba recortando y pegando los discursos de su tiempo con paciencia de artesano. Exigía un esfuerzo para ver el arte oculto en lo popular. Hoy, las interfaces digitales operan bajo ese mismo principio de mezcla, pero en serie. La pantalla actual junta en el mismo flujo un meme efímero, una noticia trágica, una publicidad y una confesión íntima en video. Vivimos en un pastiche permanente y automatizado, un collage infinito diseñado por algoritmos de recomendación. El lenguaje y el fragmento se reciclan a una velocidad que no deja tiempo para la digestión. La polifonía que Puig usaba para liberar las voces de los márgenes ahora se utiliza para saturar la atención. El texto de Puig sirve para mirar este presente. La democratización de los formatos es total, pero los canales están concentrados. Se debate la estética del consumo diario en las redes, mientras la capacidad de usar esos lenguajes para conmover o incomodar se diluye en la repetición constante. Consumimos ficciones y melodramas a cada hora, pero ya no para procesar nuestros dolores, sino para rellenar el vacío del scroll infinito. ¿Estamos usando el fragmento y la cultura de masas para construir identidades propias o solo somos consumidores pasivos de un collage que nos viene prefabricado? La figura de Manuel Puig permanece como un quiebre inevitable en la narrativa hispanoamericana. Sus libros siguen siendo el testimonio de que las historias más verdaderas a veces se escriben con los retazos de lo que la cultura oficial decide ignorar. Porque la literatura demostró que ningún lenguaje es menor si sirve para entender el deseo. Y el desafío actual ante las pantallas no es la mezcla de formatos que Puig inauguró, sino encontrar la forma de que nuestras propias vidas no se conviertan en un fragmento más dentro del murmullo inconexo de una plataforma digital. 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
1: Es la hora 13, 59 minutos.
2: Temperatura 8 grados. Humedad 76%.

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2: Internacionales.
3: Donald Trump impulsa a Gianni Infantino para la ONU. El presidente estadounidense promueve al titular de la FIFA como próximo secretario general de la organización internacional en reemplazo de Antonio Guterres. Desde la Casa Blanca, fuentes oficiales destacaron que el dirigente de fútbol es respetado mundialmente y posee una habilidad especial para unir a las personas. Trump e Infantino forjaron una estrecha relación durante el desarrollo de la última Copa del Mundo.
2: Nacionales.
3: Muerte de Emilia Yankelevich en Estados Unidos. El capitán de la barcaza se declaró culpable. Yusiel López Insúa admitió su responsabilidad por homicidio involuntario tras la tragedia náutica ocurrida el año pasado en la Bahía Vizcaína. Los padres de la niña habían demandado a la empresa por muerte por negligencia. El conductor de la remolcadora enfrentará ahora una condena de un año de prisión y 6 meses de arresto domiciliario luego de un acuerdo con la fiscalía. La investigación determinó que operaba la embarcación sin visibilidad adecuada y usando su celular. Buenos Aires, los gremios se suman a los jubilados en la protesta de hoy frente al Congreso. Tras el receso que impuso el Mundial, la CGT, ambas CTA y la UTEP se movilizarán desde las 15 en una acción coordinada con agrupaciones sociales. La marcha marca el reinicio del plan de lucha sindical contra el ajuste del gobierno de Javier Milei y en defensa del sistema previsional, con réplicas previstas en las principales ciudades del interior del país, como Rosario, Córdoba, Mendoza y Tucumán, organizadas por las regionales de cada distrito. Boca negocia por David Romero. El Xeneize avanza en el mercado de pases tras las incorporaciones de Sebastián Villa, Álvaro Montero y Leandro Lozano. Juan Román Riquelme inició gestiones para incorporar al delantero de Tigre por pedido del entrenador Rodolfo Arruabarrena. El atacante de 23 años, que también despertó interés de clubes de Italia y Arabia Saudita, acumula 16 goles y 4 asistencias en el conjunto de Victoria.
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1: Es la hora 14, 59 minutos.
2: Temperatura 8 grados. Humedad 74%.
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4: Internacionales.
5: España continúa el incendio forestal al norte de Madrid. El fuego declarado el jueves pasado en la provincia de Guadalajara, en Castilla-La Mancha, ya arrasó unas 30.000 hectáreas y es catalogado como el más complejo en la historia reciente del país. Las autoridades movilizaron a unos 600 bomberos y 29 medios aéreos en el mayor despliegue de la región, logrando frenar el avance de las llamas hacia Soria, mientras 1.200 personas de 34 municipios continuaban evacuadas preventivamente en medio de una nueva ola de calor.
4: Nacionales.
5: Catamarca investigan la muerte de una joven en Santa María. María Belén Villagra, de 28 años, fue encontrada sin vida en una vivienda del loteo Los Sauces. La última persona que estuvo con ella, identificada con las siglas BCDR, fue detenida preventivamente tras declarar que habían consumido alcohol y que la halló sin signos vitales al regresar. La Fiscalía ordenó el traslado del cadáver al Cuerpo Interdisciplinario Forense para realizar la autopsia definitiva que determine las causas del deceso. La venta de naftas tuvo la menor caída interanual del año. El consumo de combustibles se contrajo apenas 0,2% en mayo a nivel país respecto al mismo mes de 2025, según datos de la Secretaría de Energía. Las ventas alcanzaron 1,4 millones de metros cúbicos y crecieron 3,03% en comparación con abril. Solo 8 provincias mostraron mejoras interanuales, mientras que el sector advierte que la evolución futura de la demanda dependerá del comportamiento de los precios en las próximas semanas.
4: Deportes.
5: River avanzó por Tobías Andrada y busca cerrar su sexto refuerzo. Tras la eliminación en la Copa Argentina, el millonario acordó los términos con el volante de 19 años de Vélez y negocia la compra del 80% de su ficha con la dirigencia de Liniers, que pretende 10 millones de dólares. El juvenil se sumaría a una lista de incorporaciones que ya incluye a Nicolás Otamendi, Lucas Beltrán, Rafael Santos Borré, Mauro Arambarri y Giovanni González.
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0: ¿Qué tal? Muy buenas tardes, bienvenidos a una nueva edición de Argentina Comunidad Silvestre. ¿Me escucha Silvio?
1: Sí.
0: Yo no lo escucho.
1: ¿Subo
0: un cachito?
1: Bueno.
0: ¿Estamos?
2: Ahora sí.
0: ¿Qué tal? Muy buenas tardes, decía, bienvenidos a una nueva edición de Argentina Comunidad Silvestre, como todos los miércoles por aquí, por OM Radio 97.1, poner a OM bien fuerte.
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0: En un suceso que va a quedar marcado en la historia, en mucho tiempo vamos a seguir hablando de esto, luego de un mundial, mediático, un mundial a puro algoritmo de redes sociales, y totalmente cambiante, donde hubo un reclamo desde la comunidad argentina, específicamente desde la AFA, de los jugadores, más que de la AFA, que rezó: las Malvinas son argentinas. Y más allá del resultado futbolístico, creo que la unión fue esa. El mensaje que ha dado nuestro equipo de fútbol, que no pudo ser acallado ni va a ser acallado por nadie. Que no vale ni siquiera una final del mundo, Vale más que una final del mundo. Bueno, muy buenas tardes, Silvio, bienvenido, ¿cómo le va?
2: Muy buenas tardes, Rolito, ¿cómo te va?
0: Bien, hoy estamos copados en el estudio.

0: Bueno, aquí solucionando algunas cuestiones técnicas de último momento. Y como le decía, quienes componen este grupo, Los Silvestres, es el doctor Carlos Niz, Rodrigo Castillo, Leti Maglioto, Susana Jiménez, Vivi Gómez, Luis Estefanini, Mariano Vergés, Fabián Lusenhom, Juan López López, Néstor González, Sandra Carlino, Silvia Berra, Guadalupe Roverano, Fabiana Gómez, Eduardo Raggio, Leandro Omar Pinkler y Los Silvestres, todos. Cada vez se suma más gente a Los Silvestres,
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0: Bueno, agradecemos como siempre a Pablo Marano, el titular de la emisora, esta OM Radio 97.1, por brindarnos el espacio. A la gente de la biblioteca Juan 23 por habernos recibido, como todos los miércoles, específicamente a Manuel. Como todos los miércoles nos tiene que bancar aquí en la casa de ellos. Casa nueva encima, pensaron que se iban a librar de nosotros la casa vieja y lo seguimos a la casa nueva. Perro Zulki. Bueno, y en el día de hoy musicalmente nos va a estar acompañando nada más y nada menos que

0: Así que a lo largo de este programa entonces vamos a tener la compañía musical de los fabulosos Calla, Vicentico y toda su banda. Este tema específico de Desapariciones, que es de Rubén Blades, ¿no?
1: Sí.
0: Y avanzamos, Silvio.
1: Avanzamos. Bueno, estuvimos conversando con una cooperativa de Pavón.
0: Ajá.
1: El Paraje Pavón.
0: Partido de General Lavalle, ¿verdad?
1: Partido de General Lavalle. Saliendo de Mar de Ajó por la Libertador, cruzá la ruta y ahí entramos a Pavón y hacemos unas 10, 12 cuadras y estamos en la cooperativa La Sustentable de Pavón. El conductor de esa cooperativa es Andrés Garay. Tenemos una nota con él y queríamos compartirla con ustedes.
2: Bueno, estamos comunicados con Andrés Garay, quien es miembro de la cooperativa Pavón, La Sustentable, del Paraje Pavón, Partido de General Lavalle. ¿Cómo te va? ¿Cómo andás, Andrés?
3: Hola, Silvio. ¿Cómo te va? ¿Cómo estás vos?
2: Bien, bien, perfectamente. Bueno, a nosotros nos interesa mucho todo el mundo cooperativo desde hace un tiempo y particularmente nos preocupamos por cómo están yendo con tu cooperativa, qué planes tiene, qué actividades están desarrollando, en fin.
3: Bueno, nosotros, sabés, Silvio, ya habíamos conversado en algún momento, nuestra cooperativa desde la pandemia que está trabajando, pero bueno, cuando llegó el año

0: en principios de 2025 estuvimos a punto de cerrar esta cooperativa. Ya no podíamos sostener más los puntos verdes o ecopuntos, que son estos canastos que colocábamos en todo el pueblo, que también lo hacíamos en el casco urbano de General Lavalle, porque no lo podíamos sostener económicamente. Nos era una tarea imposible de llevar adelante. ¿Por qué? Porque es primordial la participación del Estado con este asunto del reciclado y de la basura, ¿no es cierto? Si no logras un convenio que contrate el servicio que brinda la cooperativa, ese modelo es insostenible, más hoy con la caída del valor de los plásticos, del cartón y de todos los elementos que nosotros tratamos en la planta. Así que decidimos en un momento cerrar, y el cooperativismo en sí es lo que nos salva a nosotros, porque nos comunicamos, tenemos relación con otras cooperativas, y viene una oferta desde Pinamar, de la cooperativa Reciclando Conciencia, de che, no cierren, hagamos esto, tráigannos lo que procesan en Pavón, sea la molienda, lo que prensamos, enfardamos el plástico o el cartón, y nosotros le devolvemos madera plástica ya terminada, que es un proceso que le hacen ellos allá, que están mucho más avanzados, obviamente, con este asunto. Y a nosotros nos abrió una puerta nueva para poder generar dinero, ¿no? Para los que estamos trabajando en esta cooperativa. Así que hoy nos encontramos así, llevamos nuestros reciclados a Pinamar, y Pinamar nos devuelve un artículo que está espectacular, que es la madera plástica, que sirve. Nosotros hacemos mobiliario urbano, ¿no es cierto? Canastos, bancos, tauretes, reposeras, o vendemos bien los postes, sirven para hacer coperimetrales. Sabemos que es material 100% reciclado, extrusado, y con un molde que te hace la tabla para deck, el poste redondo para los cañadones en el campo, las varillas, y todo lo que se pueden hacer, canastos tipo macetas. Bueno, para exterior el material no se degrada, está ya comprobado que dura años, así que nada, estamos contentos con este nuevo enfoque que le dimos a esta cooperativa.
1: ¿Se han relacionado con la sociedad rural o con gente del campo para el tema de los postes de los alambrados?
0: Sí, estuve en contacto con personas que trabajan en la sociedad rural de General Lavalle, están muy interesados, van a venir a nuestra cooperativa, creo que va a ser ahora, vamos a hacer un encuentro de cooperativismo en el mes de agosto, lo tuvimos que suspender y va a ser ahora en julio, pero bueno, el mal tiempo no nos permitió, y estas personas de la sociedad rural están invitadas a que en ese día vengan a conocer todo el trabajo que hacemos, y bueno, sí, la idea es poder mostrarle a ellos, también que la Municipalidad de Lavalle nos compre el mobiliario que fabricamos para las plazas o para todo lo que tenga que ver con la urbanización del distrito, ¿no es cierto? Y también a los particulares, obviamente, nosotros vendimos varios canastos de basura, gente de Costa del Este o Santa Teresita, Mar de Ajó, no es mucha la venta, pero se conoce, va conociendo, ¿no es cierto?, lo que estamos haciendo, el trabajo que hacemos.
2: Esto que dice atención a empresas, por ejemplo, balnearios, hoteles, restaurantes, galpones que tienen venta de diferentes, logísticas, ¿no?, que producen muchísima basura. ¿Nosotros qué hacemos? ¿Le podemos dar capacitación a los empleados? ¿Le otorgamos un certificado de destino sustentable? Obviamente que tienen que contratar este servicio. ¿Le hacemos un retiro a veces semanal o quincenal? Depende el espacio que se acopie, pero la idea es que el mismo personal se pare y que nosotros le hagamos el retiro de un material ya por lo menos separado y limpio. Está bueno.
1: ¿Tienen alguna persona dedicada específicamente a promover esto, o son los mismos que hacen el trabajo, o le dedican un tiempo?
0: No, la verdad es que no tenemos un equipo técnico, pero sí nosotros mismos en nuestra red social, en Facebook, a través de WhatsApp, funcionamos de esa manera. Quizás luego de la reunión que tengamos con las diferentes cooperativas que van a venir en agosto, se nos abra un poco más el panorama. ¿Por qué? Porque vamos a tratar de reforzar lo que fallamos y tratar de copiar alguna cuestión que el otro está haciendo bien que uno no la vio, por ejemplo, ¿no? Esto que me planteas vos de salir a venderlo y de tener un equipo de venta, hasta ahora no lo hemos podido hacer.
1: Está bien.
0: Lo hacemos nosotros mismos.
1: Sí, no, está bien. El asunto es por ahí destinarle un tiempo, si no un tiempo determinado o un día determinado, o aprovechar que hay factores climatológicos que no les permiten trabajar como habitualmente lo hacen, entonces aprovechar para vender. No sé, pero el asunto, eso es lo que queríamos un poco saber, está bien. Y con esta, en la actualidad, ¿tienen mercadería acaparada, ya han juntado o están al día con...?
0: Tenemos un galpón de 8x12 en donde lo usamos como taller, como acopio. Tenemos madera a la venta y también tenemos mobiliario y muestrario. Lo que sucede con los muebles, que muchas veces se hacen a medida. Por ejemplo, hace poquito vino una señora que vio unos bancos que habíamos hecho y los quería un poco más grandes. Bueno, lo hicimos tal cual los pidió y, bueno, cliente contento.
1: Muy bien, muy bien. Bueno, nosotros, si a vos te parece, gustosos le podemos difundir a través de Diario Mar de Ajó y de los programas de radio que tenemos no solamente acá en Mar de Ajó, sino en San Clemente, en Santa Teresita y en Rauch.
0: Ah, nos vendría muy bien.
1: Claro. Si ustedes nos pueden enviar folletería o dibujos, fotos de lo que hacen... Y en fin,
0: tenemos armado una especie de catálogo, así que te lo voy a estar enviando.
1: Bueno,
0: para que lo puedan ver la mayor cantidad de público posible.
1: Bueno, así lo acompañamos con esta nota, Andrés.
0: Muchísimas gracias.
1: No, al contrario, les deseamos mucha suerte y bueno, se ve que están por buen camino y que al tener la decisión de salir adelante uno puede salir buscando diferentes opciones. Que estés bien, Andrés.
0: Sí, el cooperativismo realmente es una muy buena opción para salir adelante.
1: Sí.
0: Siempre, porque he sabido de que dos pueden más que uno, tres y cuatro van a poder más que dos y tres.
1: Sí, así exactamente. Que, bueno, eso siempre lo has pensado. Yo, la vez anterior que hemos charlado, dijiste palabras parecidas, así que... siempre lo has pensado. Muchísimas gracias por haberte prestado a esta nota. Muy amable, Andrés Garay.
0: Gracias,
1: Silvio. Que la pases muy bien. Nos estaremos.

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1: 15, 20 minutos, escuchábamos esta experiencia de asociativismo en el paraje Pavón, que no solo es una fuente de economía, sino que también en un lugar rural donde crece día a día, brinda justamente eso, un avance, ¿no? Ya hemos, como decía el entrevistado, ya hemos tenido contacto con ellos anteriormente. Y bueno, y refleja eso justamente, el avance de una sociedad, de una comunidad que resuelve por sí misma, ¿no? Y de forma democrática, no nos olvidemos que las cooperativas son democráticas, son conducciones democráticas, no es una empresa privada, no hay un patrón. Así que bueno.
2: Se van a hacer unas jornadas ahora en agosto, en el mes que está llegando ya. Precisamente con gente de Pinamar y del Partido de la Costa, y no sé bien cuántos son los que van a terminar inscribiéndose en esas jornadas. Algo anunció en esta nota ya Andrés Garay. Es muy importante desarrollar esto que acabas de mencionar vos, el hecho de que las cooperativas, bueno, son unas empresas privadas como también como son las sociedades anónimas, las SRL, la sociedad en comandita por acciones. Lo que pasa es que son solidarias. Esa es la gran diferencia, ¿no?
1: Sí, la conducción, que también es democrática. Totalmente. Por eso digo, no hay patrón. Hay una asamblea que decide la dirección, que decide la inversión, que decide la recapitalización, que es importante, que es un sistema que se da dentro del cooperativismo, que tiene que ver con los bienes propios para que no pierdan valor. O sea, que todo el tiempo vaya creciendo ese sector. Pero sobre todo de poder ver quién levanta la mano y dice yo estoy de acuerdo, y que la mayoría decida la voluntad del grupo. Bueno, seguimos avanzando, y como dijimos en la apertura, este mundial fue atípico. Todos los argentinos creo que tenemos la misma sensación. Primero, de profunda tristeza porque es el último del capitán. Que quieran o no, en cantidad de récord superó a Maradona. Y que además ha dejado cualquier cantidad de mensajes a lo largo de toda su carrera. Y que en algún punto nos pusimos muy muy tristes, porque el capitán se merecía un título mundial más, porque se esforzó y todo el equipo se esforzó para eso. Pero detrás de eso hay una ganancia superior, que es el mensaje que ha dejado a través de una bandera. Y todo después, todas las teorías conspirativas que hay detrás, ¿no? Pero el mensaje quedó grabado a fuego. Y además, escuchaba el otro día un periodista, no recuerdo quién era, pero dice algo muy importante. O sea, Maradona en el 86 metió el gol, le ganaron los ingleses, pero no hubo nada alusivo al reclamo de Malvinas, porque la guerra estaba muy fresca. Esta es la primera vez que en un lugar de manifiesto mundial hay un reclamo sobre la soberanía de Malvinas con esa bandera.
2: Bueno, por eso hemos traído, como para enmarcar esto, dándole continuidad a lo que dice Rolo, unos minutos, son 4 o 5 minutos nada más, de una declaración que hizo Jorge Tayana, ex canciller, ex ministro de defensa, ex diputado y actual diputado nacional, sobre el tema el mundial y las Malvinas, en el programa del Gato Silvestre. Lo escuchamos si querés, Rolo.

0: Malvina y del todo el tema de relaciones internacionales en la Argentina, como es Jorge Tayana, ¿no? Lo tengo en línea. ¿Qué tal, Jorge? Buen día.
1: Buen día, Gustavo. Buen día a todos ustedes. ¿Cómo están?
0: Bien, bien, bien. No, acá comentando un comunicado de en la cuenta en la red social X, ¿no? Que tiene Falkland Island, muy duro, y sobre la derrota argentina de ayer, y donde, bueno, denotan que les sigue doliendo no solamente haber perdido, sino esto, ¿no? El hecho de esta bandera que recorrió el mundo y que reivindica la soberanía argentina sobre Malvinas, ¿no?
1: Es que es extraordinario, porque un acto que fue llevado un poco por la hinchada y otro poco por los propios jugadores, revirtió prácticamente 2 años y medio, casi 3, de desmalvinización expresa y consistente del gobierno.
0: Claro.
1: Es decir, derrumbó completamente la política de tratar de dejar Malvinas atrás, de no protestar, de bajar del tono, de apenas cumplir con la presencia en el comité de descolonización, pero han desmovilizado los grupos pro-argentinos a favor de Malvinas en el resto del mundo, han votado en contra de los temas que afectaban a muchos nuestros aliados en Malvinas, han llegado a votar en contra de la esclavitud, a favor de la esclavitud,
0: sí,
1: lo que es una cosa
0: tremenda,
1: escandalosa, es decir, no en contra, no considerando los crímenes de lesa humanidad. Es decir, el gobierno argentino tuvo una política de desmalvinización, de silencio en los temas Malvinas, prácticamente. Ahora está comenzando, porque además está comenzando una época muy, muy seria en Malvinas, que es que están comenzando a sacar petróleo, y lo está comenzando a sacar la Roe Hooper y una empresa israelí. Y el gobierno dice que son los mejores amigos de Israel, en vez de protestar con cierta energía. Algo han hecho, pero nada.
0: Esto es importante, porque esto no se conoce a nivel de la sociedad. El otro día, que cuando surgía todo esto, y siempre lo llamo a Jorge para que me oriente sobre algunos temas, y me explicaba esto, y hay que reiterarlo, ¿no? Están sacando ya petróleo del mar de nuestras Islas Malvinas.
1: Están comenzando, ya terminaron el periodo de exploración, y ahora ya está comenzando lo que se llama la explotación, que tiene una serie de preparativos, pero van a sacar centenares de miles de barriles, y Sea Lion, o sea, el león de mar, que está al norte de Malvinas, es una cluenca muy, muy productiva, y eso se supone que va a triplicar los ingresos para las islas. Es decir, le dan otro motivo al Reino Unido, que en realidad estuvo buscando esto ya desde hace por lo menos 10 o 15 años. En el 10 comenzaron a auspiciar la exploración en la zona de Malvinas, porque se les empezó a acabar el Mar del Norte. Y entonces los británicos se estaban quedando sin petróleo propio. Y por eso han venido hasta acá, hasta las Malvinas, y ahora lo que quieren hacer es robarse el petróleo que corresponde a los argentinos. Es decir, eso es un robo directamente, ¿no es cierto? Y es una violación de lo que se había establecido y está establecido en Naciones Unidas, que es no generar hechos,
0: claro,
1: que modifiquen colectivamente las cosas, ¿no es cierto? Y eso es lo que ellos quieren hacer. Entonces, toda la política del gobierno de silenciar Malvinas y decir que en realidad, portándose bien con Estados Unidos va a hacer que nos devuelvan Malvinas, los ingleses, que es muy parecido a la teoría Galtieri, ¿no? ¿Te acuerdas que el general majestuoso podía desembarcar en las islas y el Reino Unido no iba a hacer nada porque Estados Unidos lo iba a frenar? Esa era la lógica de entonces. Y ahora la lógica de algunos, del gobierno e incluso algunos del campo nacional, creen que eso es una opción, que Estados Unidos te va a ayudar a recuperar Malvinas a cambio de una base norteamericana en las islas. En vez de haber una base de la OTAN que sea del Reino Unido, que haya una base de Estados Unidos.
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0: 15:34 minutos, seguimos avanzando en Argentina, comunidad silvestre. Bueno, vamos a saludar ahora sí oficialmente a Víctor Barrios y a Cintia Rojo, mi hermana. Siempre decimos lo mismo en los programas, creo que tengo dos oyentes. Uno es mi abuela y otro es mi hijo, pero lo apuesto a futuro. Cuando algún día diga, che, tu papá hizo radio, que encuentre estas grabaciones por ahí de un radio, diga, che, ah, mirá, mi viejo hacía radio. Bueno, ahí sumamos un nuevo integrante, mi hermana. O sea, acá se agranda más la familia. También le comentamos que para comunicarse con la emisora hay algunos números de teléfono, específicamente el de Argentina Comunidad Silvestre es 2257-646-043. Ahí nos puede mandar un mensajito. WhatsApp. Sí, WhatsApp, nos puede mandar un mensajito. Aguantamos felicitaciones, aguantamos saludos de cumpleaños. Salutaciones fúnebres. Y también insultos, ¿eh? No sé qué dijo, no lo escuché. Tenemos auriculares. Ah, ¿escucha bien usted? Muy bien, me alegro. Bueno, avanzamos en Argentina Comunidad Silvestre y en un ratito la vamos a tener por acá, pero no queríamos dejar tampoco de... saber su opinión, porque es bastante interesante, como siempre, Sandra Carlino.
1: Decime exactamente qué opina, en este caso, de lo que acaba de opinar en el bloque anterior, Jorge Tayana con el gato silvestre. Las Malvinas son argentinas.
2: Lo del Mundial y lo de la reivindicación de soberanía sobre estas Islas Malvinas. Lo que hicieron los jugadores argentinos fue maravilloso. Maravilloso. ¿Por qué? Porque Argentina está reclamando desde el año 1833 esa porción del territorio que el Reino Unido tomó por la fuerza, sacando al gobernador legal de lo que era entonces la incipiente, todavía no era República Argentina. Y el hecho es este. Nosotros tenemos reivindicación sobre las Islas Malvinas históricas, en primer término jurídico. Nosotros heredamos todas las tierras de la colonia española. Las Islas Malvinas eran partes de la tierra, de ese territorio, jurídicamente era una unidad, por eso nosotros en ese momento llegamos a designar tres gobernadores para las Islas Malvinas. Quiero recordarles que en ese momento la zona de Punta Arenas, la zona de Patagonia, era fundamental para que se diera la explotación de la foca y de ballenas, o sea que había una centralidad económica ahí. El otro tema es la reivindicación geográfica. Malvinas está en la fosa de las plataformas marítimas de la República Argentina, está en el mar argentino. En primer lugar, nosotros históricamente reclamábamos nuestras 200 millas, que solo fueron concedidas hace poco menos de 15 años, cuando ya Canadá, o sea, todos los países que tienen plataforma habían reclamado las 200 millas marinas, a nosotros no nos lo daban. ¿Por qué? Porque obviamente hoy, al tener reconocidas nuestras 200 millas marinas internacionalmente, ese territorio absolutamente no queda duda que es argentino. Y el otro reclamo es la potencialidad de las Islas Malvinas, no son un mapita. El Reino Unido está explotando comercialmente el calamar, ha hecho concesiones para explotación del calamar, que ese calamar encima tiene nombre argentino, porque el calamar encima se llama Ilex Argentinus, o sea, es clarísimo, ¿no? Y la oligoga, que es otro, ¿no? Se explota la merluza negra, la merluza cola, el pollock, el krill, que es un gran... es una gran biomasa la que hay de krill en las Islas Malvinas, o en esa zona, ¿no? Hidrocarburos, petróleo y gas. Inglaterra ha hecho concesiones a los proyectos de yacimiento, uno de ellos es el Sea Lion, ¿sí? A 250 kilómetros de puerto argentino, que cuenta con el 65% de capitales israelíes y el otro capitales ingleses. Y además es una rica zona de biodiversidad marina. Desde el punto de vista jurídico, es la gran proyección sobre nuestro reclamo sobre la Antártida. Es evidente que la Antártida es territorio argentino y chileno. ¿Qué tienen que hacer otros países sobre la Antártida? Bueno, hoy se está por vencer el Tratado Antártico en el año 45, en el 45, y nosotros tenemos que tener algún tipo de resolución de este conflicto de Malvinas. ¿Por qué le molestó tanto al presidente y siguen diciendo que es una cuestión adolescente? No, no es una cuestión adolescente, es realmente la reivindicación de nuestra soberanía sobre el abusón del barrio, digamos. Inglaterra no tiene ningún derecho más allá que el de la fuerza. No, lo mismo que el Peñón de Gibraltar, o sea, son locaciones coloniales que ni siquiera tienen argumento válido en Naciones Unidas. Miren con todo lo que lío, con lo que les costó darnos las 250 millas, ¿sí? Casi 100 años pasaron para que nos den las 200 millas, y Canadá hoy tiene 380 millas, cosa que la Argentina también está, junto con otros países del Atlántico, reivindicando que se nos concedan territorialmente las 380 millas, porque a otros países se los han dado, ¿sí? Así que yo quiero decirles que el hecho de lo que hicieron los muchachos fue excepcional. Es recordarle al mundo que las Malvinas son argentinas. Y no es menor, porque geopolíticamente hoy las Malvinas resultan muy importantes desde cualquier punto de vista. En este momento que están pasando tantas cosas, como el proyecto de inviabilidad de la propiedad privada, todos esos proyectos entreguistas de este gobierno, nos llaman a meditar, a reflexionar. Si nos vamos a tomar la pastillita roja y con ello reconocer la realidad, verla en toda su dureza, ¿sí? Porque la pastillita roja representa, ¿no?, en la película, la verdad, la libertad y la dura realidad. O vamos a seguir tomando pastillita azul, ¿sí?, para seguir dormidos, mirando para otro lado, diciendo, ah, bueno, las Malvinas. No, las Malvinas simbolizan la soberanía nacional. Para que él quiera seguir tomando la pastillita azul, le digo que hay que seguir tomándola mucho, hay que tomarla mucho, la pastillita azul. Uno cuando toma la pastillita roja no puede volver atrás. Así que es hora que los argentinos despertemos a esta realidad. Y más allá que a los que nos gusta el fútbol, por supuesto que nos encanta ser campeones, pero fíjense lo que hicieron los jugadores argentinos junto con la hinchada, cómo molestó al Imperio Británico, que están ahí todavía gritando, ¡ay, ay, ay, ay, sancionenlo, qué barbaridad! Si nosotros solo habíamos dicho la verdad, me pareció un hecho maravilloso. Tenemos que acompañar a nuestra selección, no solo en los partidos, sino en esta línea de continuidad, de seguir reivindicando nuestra soberanía y seguir reivindicando una patria como la queremos los argentinos, no los entreguistas, los que están arreglados con los poderes transnacionales para destruir a una nación tan importante en el contexto internacional como la República Argentina. Eso quería decir.

0: carnaval toda la vida, no es en Los Fabulosos Cadillac. 15:46 minutos, ya tenemos en el piso a Sandra Carleño, ya en un ratito la vamos a saludar oficialmente. Hoy está la Juan 23, está copada hoy, ¿no?
1: Sí.
0: Bueno, y vamos a una novedad que tiene que ver con algunas soluciones de organización, sobre todo en cuanto a lo económico. Porque el dinero no vale lo que vale, diríamos, ¿no? La moneda argentina no vale lo que vale.
2: Está en una radio, ¿te sabes, no?
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0: Sigue hablando, ahí lo tiene.
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0: Se juntaron el hambre y las ganas de comer, listo, ya está.
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0: Bueno, entonces como ves,
3: vamos afuera, que mis amigos.
0: Y esto es una novedad que tiene que ver con la economía, o que intenta solucionar algún problema económico, justamente de la gente que menos tiene, ¿no?
1: Que no tienen los suficientes ingresos como para subsistir con todo lo que implica vivir hoy. Y nosotros a través de una vecina de aquí, estamos en San Clemente, Partido de la Costa, con Gabriela Falaguerra, que precisamente le hizo una o dos entrevistas a Sandra Carlino. Tres, me dice acá. Ella posteó, difundió el hecho de bien, que estaba en bien. Yo digo, bien, ¿qué es eso? Bueno, entonces me investigué, le pregunté a ella, le hicimos una nota, se la hizo Sandra. Respecto a qué era el bien. El bien es un bono por la independencia económica nacional. Bien. Que sustituye.
0: Es una sigla.
1: Exactamente, es una sigla. Entonces. Hablamos con ella, nos comunicamos particularmente con ella y le dijimos, bueno, ¿quién la creó esta? Y me dijo, la crearon en Formosa. Ah, sí, en Formosa, sí. ¿Quién? Alejandro Krivitsky. ¿Y quién es Alejandro Krivitsky? Y me explicó que era un periodista, bla, bla, bla. Entonces le digo, ¿lo podremos entrevistar? Bueno, yo te consigo. Bueno, y hablamos con Alejandro Krivitsky y esto nos dijo.
4: Bueno, estamos en diálogo abierto con la capital de la provincia de Formosa y en particular con Alejandro Krivitsky. Buenos días, ¿cómo te va, Alejandro?
5: Buenos días, un gusto estar en contacto con ustedes y a través de tu medio, sí.
4: Bien, este programa se llama Argentina Comunidad Silvestre y bueno, y se emite desde San Clemente del Tuyú para diversos lugares de aquí del Partido de la Costa, para diversos lugares de la provincia de Buenos Aires, en fin. A nosotros nos interesa en particular el bien. ¿Qué es el bien?
5: El sistema económico comunitario del bien. Bien quiere decir bono para la independencia económica nacional. Es un bono digital. Es una comunidad digital, es una plataforma digital. No es una criptomoneda, sí, quiero aclarar eso, porque si no se relaciona a la criptoestafa del presidente, o a la supuesta estafa. Esto es utilizando toda la última tecnología que existe al momento, es llevar el sistema económico de nuestros pueblos originarios. Esto nace en el pueblo Comunidad Com, o Toba, de Formosa, que tiene un sistema comunitario económico ancestral, y nosotros lo hemos traducido con un sistema de algoritmo donde organizamos la comunidad. Usted está en una localidad de las tantas que me ha nombrado por donde va a salir este programa, entre ellos San Clemente del Tuyú, que es una de las localidades experimentales de esta plataforma, y lo que nosotros decimos que todos los problemas tienen solución en comunidad, que no necesitamos mirar para otro lado, porque para los problemas básicos de los ciudadanos, la solución está en nuestra propia comunidad. Lo que pasa es que el sistema en sí, que rige en la Argentina y en Occidente en particular, excepto en las comunidades originarias, el individualismo nos ha llevado a que no conozcamos al vecino. Y si no conocemos al vecino, no conocemos ni qué hace el vecino. Y resulta que cuando necesitamos un mecánico, vamos a, no sé, un mecánico que nos recomendó a alguien cuando teníamos un mecánico en la otra cuadra y no sabíamos. Entonces, ese nivel de desintegración comunitaria que sufrimos los argentinos, nosotros pretendemos organizar la comunidad con este sistema. Es sistémico la organización. Salimos a empadronar en la primera fase de la organización de este sistema. Se empadrona por oficios, saberes y productos que hacen nuestros vecinos por cercanía, los más cercanos. Entonces, identificamos que tenemos mecánicos. Yo tengo el auto roto. El mecánico me puede arreglar el auto. Perfecto. Yo no tengo dinero, pero tengo el sistema. Cuando yo me sumo al sistema comunitario del bien, a la plataforma, automáticamente los algoritmos, cuando me dan autorización de entrada, me depositan en mi cuenta el valor de un salario mínimo vital y móvil que está alrededor de 350 mil bienes. Bienes, vamos a repetir, bien es bono para la independencia económica nacional. Vendría a ser como una serie de puntos a mi favor para consumir dentro del sistema, dentro de la comunidad organizada con estos algoritmos que controlan toda la economía dentro de esta comunidad. Bien, al tener esto y afiliar, supongamos, al mecánico, el mecánico me puede arreglar mi auto cobrándome en bienes. Y a su vez el mecánico necesita una niñera que le cuide sus chicos, porque también su señora sale a trabajar mientras él me arregla el auto. Esa niñera la busca en la plataforma, la encuentra por cercanía en su propio barrio y también le cobran bienes. Y esa niñera está preparando el cumpleaños de 15 de su hija. Necesita una costurera que le haga el vestido. Entra a la plataforma, busca a alguien que haga, una modista que haga vestido, y encuentra a la modista que le cobran bienes. Y así nos vamos resolviendo los problemas comunitariamente y por sobre todo ahorrando los pesos. Yo ya no gasto mis pesos flacos que no llego a fin de mes en arreglar el auto, por eso tengo parado el auto en la calle sin poder usarlo porque no tengo plata para arreglarlo. Ahora lo arreglé. El mecánico tiene la niñera, que era un problema el poder arreglar los autos tranquilamente, trabajar con los chicos en casa, en vacaciones. Bueno, ahora tiene la niñera. La niñera, a su vez, ya tiene el vestido, porque no tenía un mango, el vestido para el 15 de su hija. Todo eso sin tocar el bolsillo peso. Ahora, todos los que se suman a nuestra comunidad tienen dos bolsillos, como los pantalones tienen dos bolsillos. Un bolsillo con pesos y otro bolsillo con bienes. Y entonces, utilizando esta plataforma y de organización comunitaria por oficio, por saberes, saberes nos referimos al abogado, al médico, a todo, al que enseña guitarra, todo eso son saberes. Entonces, oficios, saberes y productos pueden entrar a ver, la plataforma está trabajando en tres localidades en particular. San Javier, Santa Fe, dando un resultado tremendo frente a una crisis económica que vive ese municipio del norte de Santa Fe, que acaba de declararse en quiebra. Así que es algo impresionante lo que está sucediendo económicamente en esa localidad. Potrero de los Funes, en San Luis, y San Clemente del Tuyú, en la costa atlántica, que está comenzando a funcionar. Un ejemplo, en San Clemente del Tuyú, una persona, un prosumidor, acá hay que ser prosumidores, para integrar esta comunidad organizada. ¿Qué quiere decir ser prosumidor? Que hay que producir para consumir. Producir y consumir, producir y consumir. No buscamos consumidores ni buscamos vendedores, buscamos prosumidores. Ese es el nivel de conciencia que debemos tener y que creemos que la Argentina debe recuperar, que cada argentino debe producir mínimamente lo que consume. Entonces todos tenemos todo y a nadie le falta nada. Y lo suficiente es suficiente. Y si tenemos más, mucho mejor. Pero la idea de este sistema es que a nadie le falte lo mínimo para vivir dignamente y llegar a fin de mes. Con este sistema hemos comenzado hace muy poco, lo pusimos a prueba, hicimos los ajustes necesarios, está funcionando perfectamente. Es el primer sistema económico de esta característica donde no se pide un peso, es totalmente gratuito, no hay que pagar nada, es todo ganancia pura cuando se entra y se forma la comunidad dentro de la plataforma. Es una plataforma que es vanguardia en la economía popular en Latinoamérica, no existe algo similar a esto, y a nivel internacional no conocemos ni tenemos noticias de que exista algo similar a lo nuestro, de una comunidad que se organiza sin el uso de la moneda oficial.
4: Bueno, estamos hablando con Alejandro desde Formosa y nos está explicando qué es el bien. Alejandro es periodista y qué más, antes de seguir hablando de bien, ¿no?
5: Yo soy principalmente periodista, analista geopolítico y he sido muchos años corresponsal en la Franja de Gaza, en Medio Oriente, y he cubierto los años 90 lo que hoy no existe, tratado de paz por aquellos tiempos, hoy es todo tratado de guerras, lamentablemente, y bueno, soy un hombre dedicado que tiene mi costado social y siempre he tratado de dar una mano a mi pueblo, a mi gente. Y esta experiencia del bien hoy 2.0 manejada por algoritmo, porque no hay un ser humano que esté manejando, es todo manejado algorítmicamente, todo transparente, acá no puede haber ningún tipo de truchada. Para anotarte en el bien es igual que abrir un whole banking en un banco, te pide exactamente lo mismo requisito, una foto de tu documento, una selfie, y los algoritmos cuando detectan que sos una persona real te habilitan la cuenta. No puede haber dos cuentas, tres cuentas, perfiles truchos, eso no existe, porque automáticamente la seguridad informática lo detecta. Y está todo manejado por algoritmo, no es que Alejandro te da o un puntero político te da los 350.000 bienes, sino que son los algoritmos y está abierto a todo. Acá no hay libertario, peronista, comunista, ateo, judío, musulmán. Acá no, lo único que se pide es qué sabes hacer, qué ofrece a la comunidad y nada más, ¿sí? Ese es el criterio con el que nos organizamos para tratar de darle una solución y una respuesta a los trabajadores que no están llegando a fin de mes.
4: Alejandro Krivitsky, que está en Formosa en este momento, ¿podemos hacer un breve corte y continuamos?
5: ¿Cómo no? Muchas gracias.
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7: Es la hora 16, en punto.
8: Temperatura, 8 grados. Humedad, 74%.

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0: Fabuloso Skylar, que es una banda argentina de ska proveniente de Buenos Aires. Me quedé ahí, me quedé en off, no escucho nada.
1: Pero está saliendo bien, Robert.
0: Ah, ¿sí? Bueno, sí, porque me quedé en off, no escucho la música siquiera.
1: No, la música yo tampoco, pero bueno, pero seguí hablando, no hay problema.
0: Muy bien. Bueno, como les decía, Fabuloso Skylar es una banda argentina de ska proveniente de Buenos Aires, fundada en 1984. Lleva grabado 16 álbumes a lo largo de sus distintas eras. Colaboraron con distintos artistas argentinos e internacionales, obteniendo, en medio de un gran reconocimiento crítico o comercial, varios de sus trabajos han sido incluidos en las listas de los mejores álbumes del rock latinoamericano.

Bueno, como les decía, Fabuloso Skylar, que es una banda argentina de ska, proveniente de Buenos Aires, fundada en 1984, ya han grabado 16 álbumes a lo largo de sus distintas eras, colaboraron con distintos artistas argentinos e internacionales, obteniendo en el medio un gran reconocimiento crítico y comercial. Siguiendo la luna, no llegaré. Varios de sus trabajos han sido reconocidos en la lista de mejores álbumes de rock latinoamericanos. Bueno, la historia de los Fabulosos Cadillacs ya comienza en 1984 cuando se juntan Mario Zipperman, Aníbal Rigossi, Vicentico y Flavio Cianciarulo. Provenían de bandas efímeras gestadas durante los colegios secundarios entre el 82 y el 83, como Mantra, Spray, Maracaibo y Azur. Ninguno de ellos sabía de música, pero formaron una agrupación solo por el gusto de tocar, siendo una banda subterránea. Tenían influencias más fuertes a las bandas del revival ska de Inglaterra, tales como Magnet, The Special o The Selector, English Beat, y de ellos copiaban la imagen. Luego de un tiempo fueron ingresando nuevos integrantes hasta llegar a ser 8, a pesar de que después de un tiempo la banda fue rotando los músicos, las voces principales, Vicentico y Flavio Cianciarulo, nunca han cambiado. Su primera presentación oficial con el nombre actual fue en un colegio de la ciudad de Buenos Aires, con una presentación que no fue muy aceptada por el público. Apenas empezaron a circular el lander, creció su convocatoria y llegaron a los escenarios más grandes, radios y medios gráficos. En abril de 1986 grabaron su disco debut, Bares y Fondas, editados ese mismo año. Por un corto tiempo se llamó Cadillac 57, en honor al modelo del auto de la marca de vehículos estadounidense Cadillac, del bajista del grupo, Flavio Cianciarulo, y con él alcanzaron a hacer algunas actuaciones. En una reunión tuvieron en la casa de Vicentico, entre todos decidieron cambiar el nombre por consejo del manager, entre el 1985 y 1987, Poppy Mancenedo. De allí salió el nombre definitivo, Los Fabulosos Cadillacs, y Nanko Goldfinger diseñó el logo de la banda, el sombrero ska y su respectiva banda blanca y negra a cuadros.

Bueno, es un poquito de la historia de los fabulosos Cadillac, que con el tiempo se fueron masificando y se hicieron populares, ¿no? Como abrimos el programa con Desaparecidos, una canción de Rubén Blades.

0: Bueno, este Siguiendo la Luna, en obras, también Flavio y Vicentico hacen una alusión a los desaparecidos. Y hay un trasfondo también, ¿no? La hermana de Vicentico, que muere por la misma época que la de Luca Prodan y también de una sobredosis a causa de la heroína. Una banda que ha sido ícono en Argentina. Bueno, vamos a ir a una nota. En este caso es la UTEP, que la UTEP es la Unión de Trabajadores
1: de la Economía Popular.
0: De la Economía Popular, ahí va. Hoy estamos rondando eso, ¿no?
1: Sí, exactamente. Bueno, estamos haciendo una entrevista a Lito Borrello, quien es secretario de Derechos Humanos de la UTEP. Y vamos a escuchar los conceptos que vierte a partir de nuestra duda, de nuestro interrogante, acerca de cómo surgió y en qué condiciones surgió UTEP. Bueno, estamos en diálogo abierto con Lito Borrello. ¿Cómo te va, Lito? ¿Cómo andamos?
2: ¿Qué tal? ¿Cómo les va?
1: Bien.

0: Bien, perfecto. Nosotros lo que queríamos saber es un poco cuál es la historia de esta organización de la cual formás parte y todo este proyecto que supera a la organización, un poco la historia de ese, los orígenes. ¿Nos podrías contar cómo surgió la UTEP y todas las políticas que rondan alrededor de esta entidad?
1: Mira, la experiencia nace a partir de querer organizar, darle un marco organizacional en la historia del movimiento obrero, de los trabajadores y del tema sindical, a un emergente que aparece en los años 90, que son los movimientos populares. Con un arco amplísimo de diversidad política, ideológica, organizacional, y que si bien siempre quienes éramos parte de ese emergente manteníamos y sosteníamos nuestra condición de trabajadores, así estuviéramos desocupados o así tuviéramos experiencias de tipo autogestivo, pero te diría que ya casi por lo menos 15 años comenzó a aparecer la idea de darle un soporte de tipo gremial, es decir, más allá y sin perder los rasgos característicos que tienen los movimientos populares. Al mismo tiempo, ir organizando un sindicato que pueda organizar las ramas que sobresalían en ese momento, que eran los cartoneros, la agricultura familiar, los vendedores ambulantes, las experiencias de cooperativas de construcción, de carpinterías, la pesca artesanal, los costureros, las costureras, ¿no? Es decir, todas las experiencias textiles, un sinnúmero muy grande de trabajos que fueron apareciendo cuando la política neoliberal de los 90 nos iba dejando desocupados. Esos fenómenos de desocupación que primero duraban algunos meses, después los cientistas sociales no terminaban de saber cómo iba a ser ese desarrollo, cómo iba a devenir ese desarrollo sin trabajo, sin soporte de obra social. Por lo tanto, bueno, eso se fue organizando y comenzaron a haber, por ejemplo, Emilio Pérsico, Juancito Grabois, y bueno, y muchos compañeros empezaron a darle ese formato, ¿no? Que costó mucho, que costó muchos años el reconocimiento del propio movimiento organizado más histórico, más tradicional, el reconocimiento como trabajadores y como parte del universo gremial. Y bueno, y así fue, con mucho esfuerzo, fuimos organizando las ramas, fuimos adquiriendo un nivel de presencia en todo el país. Las luchas al empezar a constituirnos como CETEP, porque antes de la UTEP hubo un tiempo de ser CETEP, ser una central de esos trabajos. Y bueno, y fuimos apareciendo y convirtiéndonos en un dato de la realidad, porque en las luchas que encarábamos en defensa de los derechos de los trabajadores sin patrón, había una característica que era lo numérico, eran movilizaciones muy numerosas, teníamos una gran capacidad de salir a la calle y con la continuidad del fenómeno piquetero que aparece como el argentinazo del 2001, es esa forma de pelea iba mostrando una muy importante potencia a la hora de pelear por logros que pudieran ir paliando la situación que tenía. Y así fue apareciendo hasta meses antes, donde ya se venía trabajando en un proceso de unidad con organizaciones hermanas que todavía no estaban en la CETEP, como la CCC, como Barrios de Pie, creo que también se suma ahí, que le llamaban los Cayetanos, ¿no? Que eran los que empezaron a sumarse a la CETEP cuando nace la experiencia lamentable de Macri y empezamos a hacer las marchas de peregrinar los 7 de agosto, los días de San Cayetano, desde Liniers, desde el templo, hasta Plaza de Mayo. Por lo tanto, luego, después, apenas llega el gobierno de Alberto Fernández, dejamos de ser CETEP, se incorporan un conjunto de organizaciones hermanas con quienes veníamos coordinando, pero todavía no éramos una misma orgánica, y pasa a ser la Unión de Trabajadores de la Economía Popular, ¿no? Es decir, ahí apenas asume Alberto Fernández, te diría que la primera semana nomás se constituye como UTEP. Bueno, y hoy es un gremio, un sindicato, que está dentro también de la CGT, que tiene una participación fuerte en el proceso de lucha de nuestro pueblo, pero y que no ha perdido esa fisonomía típica en nuestras marchas, en nuestras movilizaciones, en nuestros actos, no ha perdido esta fisonomía típica de los movimientos emergentes en los 90, ¿no? De los movimientos populares. Como diría cariñosamente, nos había denominado el Papa Francisco, ustedes son poetas sociales.
0: Vos acabás de mencionar al Papa Francisco. ¿Ustedes tienen o tuvieron relación con la política del Papa Francisco, de la Iglesia en católica en particular?
1: Sí, sin duda la impronta del papado de Francisco marcó mucho a la experiencia de los movimientos populares y en particular de la UTEP, ¿no? Habiendo organizaciones que no son religiosas, ¿no? Habiendo organizaciones que son ateas o agnósticas, pero sin ninguna duda el papado de Francisco, que hizo de la interpretación del papel, de la importancia, del rol de los movimientos populares, un permanente tener en cuenta, ¿no? Es decir, cariñosamente nos decía poetas sociales, pero decía, bueno, en ustedes está la posibilidad de construir otro mundo posible. Permanentemente hizo de la interpretación de ese sujeto social y político una valoración permanente, ¿no? Y con muchísimos momentos en donde específicamente hacía mención del rol, de la importancia, del cariño que él también nos profesaba, ¿no? Así que sí, sin ninguna duda, el Papa Francisco y esa triada que surge en conjunto con él de tierra, techo y trabajo, sin ninguna duda marcó a fuego el recorrido de la UTEP, el recorrido de la CETEP antes de la UTEP, y sin duda también al de los movimientos populares, aún aquellos que no necesariamente están organizados bajo el paraguas de la UTEP, ¿no? Porque la UTEP es una experiencia. Tampoco podemos decir que la UTEP exprese la totalidad de un universo tan vasto, tan diverso, tan particularmente rico en formas, que todas estén en la UTEP. No, no, para nada. Así que sí, como vos decís, sin ninguna duda, el Papa Francisco nos ha dejado marcado a fuego y muchos sentimos, y nos sentimos herederos de ese legado, del papado de Francisco.
0: Bueno, estamos dialogando con Lito Borello, quien nos está narrando los orígenes, la génesis y el desarrollo hasta hoy 2026 de UTEP. ¿Podemos hacer un pequeño corte, Lito?
1: Sí, cómo no.

0: padres que vieron morir a San...
1: Interesante la, la charla tecnológica en la cual venimos avanzando.
0: De ellos del caso no se habló.
1: Salimos de un parche de la marquita de Windows a un sistema digitalizado por satélite. Ay, le paso el mío, le paso el mío.
0: Las palabras que eran del león y cuáles eran Manuel.
1: Bueno, saludamos a las emisoras como siempre que nos están retransmitiendo o que nos transmiten en diferido. Estamos, estamos hablando de FM La Compañía.
2: De Tandil, exactamente.
1: Ajá. Y de Radio Cristal.
2: De Rauch.
1: Ahí va. Y en Mar del Tuyú.
2: En Santa Teresita.
1: Santa Teresita, siempre le erro.
2: Radio Libre.
1: Radio Libre. 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

0: Bueno, seguimos en esto de Argentina Comunidad Silvestre. Y comentábamos recién fuera de micrófono con Sandra Carlino. ¿Cómo te va, Sandra?
1: ¿Qué tal? ¿Cómo están?
0: El tema de las notas, los tópicos que vamos a ir desarrollando a lo largo del programa. Uno de ellos que vos proponías, ¿cuál era?
1: No, era así, digamos, a partir de las cosas que hemos hecho, era empezar a poder desentrañar qué es lo que está pasando mínimamente, poder caracterizar a qué es el liberalismo para la Argentina y de dónde viene, ¿no? Porque una cosa es el liberalismo de Alberdi, que la famosa revolución de los radicales, ya a fines del siglo XIX, ellos instauraron una idea de nacionales antinacionales, ¿no? Me parece que esa sería la línea para trabajar. O sea, el tema no es si es peronista o no peronista, sino si es nacional o es antinacional. Me parece
0: Totalmente.
1: Que esa es la gran grieta. Y estaba escuchando a Lito y a todos estos grupos, bueno, se llama Comunidad Silvestre de Argentina. Es decir, esto que está quizá funcionando en el pueblo argentino, como para darle más relevancia a todo lo que la gente hace, más allá de qué gobierno haya, también atraviesa un sentir nacional. Sobre todo con esto de la campaña anti-argentina, de que somos racistas. Ahora descubrimos que somos racistas, ¿entendés? O sea, los tipos que tuvieron apartheid nos acusan a nosotros de los peores racistas del planeta. Bueno, todas estas cuestiones tienen una... Hay que hablar, ¿no?
0: Sí,
1: más allá
0: que
1: de que el enemigo nos acuse. Pero a mí me parece que no hay racismo con... de raza, sino que acá lo que sí hay clasismo, es decir, ahora se lo dice abiertamente, pero el tema de los pobres, mal vagos y mal entretenidos son la causa de todos los males, ¿no? Civilización o barbarie. Eso era una forma de clasismo, de racismo, y eso ha atravesado a la historia de la República Argentina.
0: Vos tenías en mente una nota con una nota que vas a escribir, que vas a decir sobre Alberdi.
1: Sí, me parece que Alberdi es un tipo oculto, incluso por el liberalismo argentino, que es interesante, porque aparte, a ver, es como uno de los fundadores de la República Argentina. O sea, todos sabemos que la Constitución del 53 se basó en las bases, el famoso libro de Alberdi. Pero poco y nada conocemos de Alberdi y su principio antirrosista muerte, y cómo él termina siendo un abogado de Rosas, ¿no? Que él lo conoce en Inglaterra. O sea, es un pensador muy importante.
0: Muy, muy interesante, ¿no? Ese tópico, ese tema.
1: Claro, cómo él va descubriendo, a pesar de haber sido un antirrosista, porque incluso él a Rosas ustedes saben que nosotros decimos el tirano sangriento, y para los que tenemos cierta edad, lo estudiamos así en la Argentina, porque se hizo una ley en la provincia de Buenos Aires donde a Rosas había que nombrarlo el tirano sangriento, ¿no?
0: Sí.
1: Y él le plantea y dice, no, ¿cómo tenés que...? Rosas no quiso hacer nada. Pero bueno, lo veremos en la próxima... cuando empecemos a hablar sobre estos pensadores de la Argentina que han atravesado el pensamiento, incluso hoy, de la Argentina, y que los liberales hablan mucho de él, pero no hablan realmente de este sentimiento nacional que tenía, ¿no? Y la constitución de una nación como la nación argentina.
0: Sí, además todo esto lo vamos a hacer paulatinamente con la fuente, o sea, decir de dónde sacamos el dato, que es muy importante porque en los programas de públicos, que no los vamos a mencionar, pero de todo tipo, se pierde de vista el mencionar la fuente. Bueno, ¿quedamos así?
1: Quedamos así, sí.

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0: Bueno, y ahí hablamos entonces del Mal Bicho. Por eso digo que es una banda popular y que a lo largo de su historia representó muchos argentinos. ¡Mambo! De hecho, tiene una imagen muy parecida a la que tenían los americanos. Creo que Chaplin, ¿no? Que aparece vestido como Hitler con una pollera. Acá es Videla vestido con una pollera. Bueno, vamos a cerrar la segunda parte, vamos a avanzar todo lo que podamos con este formato que a mí me hace recordar un poco al trueque, nada más. ¿Sí? Que el trueque se imprimieron los billetes del trueque y esto tiene otra forma, esto tiene más bien un intercambio de fuerzas de trabajo y estamos en la época de digital, digamos, en la
1: totalmente
0: era digital.
1: Eso que acabas de decir es el meollo de la cuestión. O sea, no es una criptomoneda que se ocupa específicamente Alejandro Krivitsky de resaltarlo, uh-huh, sino que es el intercambio de servicios. O sea, vos entrás al bien y ya se te automáticamente se te acreditan 350 mil pesos, un salario, uh-huh, mínimo. Y vos con eso ya podés comprar. Y ahí se mueve todo. Suponete que compres en Córdoba una bicicleta. Uh-huh. La compras en Córdoba. El bien te sale 300 mil pesos, por decirte cualquier cosa.
0: Sí.
1: El flete lo pagás en pesos, pero el resto lo pagás en bienes. Y a partir de ahí se empieza a mover toda la máquina. Porque vos también, vos para ser miembro del bien, tenés que prestar un servicio u ofrecer o un libro o u otra bicicleta o una cocina vieja o algo para intercambiar. O comida, por supuesto. Acá lo que pasa es que con Córdoba no le va a vender comida. Llega.
0: No, no, y además que a la salvedad del trueque, el trueque al ser impreso y al ser administrado, como decía él, por algún puntero político, siempre te ponía un precio, te lo bajaba, digo, habiendo habitado el trueque, ¿no? Si habremos tomado licor en el trueque. Yo no voy
1: a la arena. ¿Le damos, Rolito?
0: ¿Cómo no?
1: Vamos a la parte 2 de Alejandro Krivitsky y este bono que se llama Bien. Bien.

0: Bueno.
1: Bueno, estamos siguiendo esta conversación con Alejandro Krivitsky desde la localidad, la capital de la provincia de Formosa, precisamente Formosa. Alejandro, ¿por qué se llaman prosumidores? Algo explicaste, pero me quedó una duda. ¿Quiere decir que tienen que ser productores o vos podés ofrecer también servicios para para integrar bien?
0: No, prosumidor, por ejemplo, vos podés ser un prosumidor porque vos tenés un programa de radio, tenés un diario, entonces yo, que soy albañil, necesito que la gente sepa que acá en el barrio hay un albañil. Entonces yo necesito poner publicidad en tu medio y no tengo dinero, pero te puedo pagar la publicidad con bienes. Entonces vos me prestás un servicio que es el publicitario, ahí está siendo prosumidor, ¿sí? Prosumidor es aquel que produce un bien para la comunidad y consume dentro de la comunidad, porque si no consumís dentro de la comunidad no le estás comprando a alguien de adentro de la comunidad. La idea es volver al espíritu comunitario donde todos, esta tecnología está basada en el ADN argentino, que el ADN argentino es la gauchada. La gauchada es amor gratuito. Y esto que quede grabado. ¿Qué quiere decir? Es un símbolo argentino que nosotros le hemos dado forma con los algoritmos. Cuando vos ves que un vecino tuyo o alguien se le para el auto y necesita empujar y está solo, y vos estás en tu casa tomando mate y lo ves por la ventana, salí y le da una mano.
1: Claro.
0: Lo empuja, pero no va y le decís después pagame. Es una gauchada, ¿no
1: Claro,
0: es cierto? Bueno,
1: sí.
0: esto nace con ese espíritu, el espíritu de la gauchada, del amor gratuito, de darnos una mano unos con otros. Yo no le pregunté al tipo que se le paró el auto si era libertario, peronista, kirchnerista. Yo directamente fui y lo ayudé a empujar el auto. Entonces, ese acto de solidaridad, de amor, típicamente argentino, que nosotros denominamos gauchada, lo hemos interpretado a través de las nuevas tecnologías y los algoritmos para darle forma a este sistema comunitario del bien. Es ser prosumidor, es ser una persona que hace una gauchada, pero en este caso recibe algo a cambio, ¿sí? Por eso el sistema te deposita de entrada, sin que vos hagas nada, te hace una gauchada, te deposita un salario mínimo vital y móvil para que puedas comenzar. Claro que vos podés ser un pícaro que entras a la aplicación, decime, ah, me han depositado 350 mil bienes y salgo a comprar todo lo que quiero y me voy. Y sí, lo podés hacer. Total, los bienes quedan adentro. Todos los que te vendieron se vieron beneficiados. Ahora, cuando vos termines de gastar todos tus bienes y ya no tengas tampoco un peso, ¿qué vas a hacer? Vas a volver acá, porque acá si vos ponés una bicicleta vieja que ya no usás, un pullover viejo que ya no usás y lo podés trocar, diríamos, para que la gente me entienda dentro de la comunidad, bueno, vas a empezar a recuperar bienes. Siempre tenés posibilidad de recuperación dentro de nuestra comunidad, no así en el sistema económico capitalista actual donde cada vez vamos para atrás en lugar de ir para adelante. Esa es la
1: Alejandro,
0: diferencia.
1: exactamente, está muy claro lo que explicaste. Suponete que a ustedes, el sistema bien, el comunitario bien, tiene también presencia en provincias como Mendoza, ¿verdad?
0: Por
1: Perfecto.
0: ejemplo, una de las nuestras coordinadoras en San Clemente del Tuyú compró libros en Mendoza con bienes. Y de Mendoza le mandaron los libros y lo único que tuvo que pagar el traslado de Andreani, diríamos, Oca, no sé qué, cuál utilizó, que eso es en pesos, pero el libro lo pagó en bienes.
1: Perfecto, perfecto. A
0: Como
1: eso
0: es
1: me
0: una
1: quería.
0: plataforma online, se puede vender en cualquier lugar del planeta.
1: Está bien, perfecto. A eso iba precisamente. Suponete que yo quiero comprar algo en San Javier, ahí en Santa Fe, o en Formosa, o en San Luis, o en
0: Sí,
1: Mendoza.
0: artesanías de Formosa, artesanías aborígenes, por ejemplo.
1: Exactamente, sí. Bueno, entonces, o sea, yo el flete lo tengo que pagar en pesos, o sea, la transacción la hago en bienes. Pero también utilizamos pesos, ¿verdad?
0: Claro, por ahora no tenemos a Oca o a Andreani o alguno de estos que se hayan asociado a nuestro sistema. Entonces hay que pagar en peso. Pero te contactás, todo se hace dentro de la plataforma. Te contactás dentro de la plataforma con quien ofrece la artesanía, te pones de acuerdo con el pago, la entrega, todo se hace. Esto vendría a ser para la gente que nos está escuchando y que conoce algo de venta online, Mercado Pago más Mercado Libre, todos juntos en una sola plataforma, pero sin dinero.
1: Claro, perfecto,
0: ¿Sí?
1: perfecto.
0: Vos haces la transferencia, pagás desde la plataforma, ahí podés tener la vidriera, podés ver qué es lo que se ofrece. Bueno, te interesa estas artesanías, te pones en contacto con la persona, cuando te lo va a enviar, te pusiste de acuerdo, le transferís los bienes y esa persona te envía, así como en San Clemente del Tuyú, recibieron los libros desde Mendoza. A su vez se califica, igual que en Mercado Libre, con estrellitas, la reputación de quien te vendió, de quien te compró, entonces todos podemos saber en la comunidad en quién confiar y en quién no. Te queda transparentado, te saca, los algoritmos te sacan en PDF, un comprobante que se te envía a tu WhatsApp y al WhatsApp de la otra persona. ¿Qué compraste? ¿Qué vendiste? Queda todo transparentado y a su vez queda en el sistema. O sea que todo es perfectamente transparente y todo es auditable, ¿no? O sea, está todo bajo control de los propios integrantes de la comunidad.
1: ¿Cuál ha sido la desconfianza así que más ha predominado entre los prosumidores, digamos, como para convertirse en un activo participante y miembro de bien?
0: No, los que se hicieron prosumidores y entraron a la comunidad, no hay ningún tipo de desconfianza ni ningún tipo de problema hasta ahora registrado. Lo que sí cuesta mucho hoy explicar y que hay mucho miedo a las estafas digitales.
1: Claro.
0: Hay mucho miedo a, por eso aclaro yo, esto no es una criptomoneda, esto no es esas cosas que andan dando vuelta por ahí, esto vendría a ser el club del trueque, para aquellos que conocieron cómo funcionaron los clubes
1: Sí.
0: del trueque, perfeccionado al 1000 por 1000 y llevado al siglo XXI, con las nuevas tecnologías. Podríamos decir, esto es un trueque online, ¿sí? Nada más que en lugar de usar los papelitos que usaban en el trueque, se usa el bien, ¿sí? Que es como una moneda digital. O sea, el banco, vos tenés plata en el banco. Pero no la tenés física, la tenés con números. Tú entras al Colbank y ves números. ¿Sí? Bueno, esto es números, ¿sí? A vos manejado por los algoritmos. Entonces, hasta ahora no hubo ningún problema de nada. Lo que nos cuesta es que la gente pierda el miedo a la utilización. Así como la gente ha perdido el miedo a usar el WhatsApp. Y esta entrevista se está realizando por WhatsApp. Bueno, también por WhatsApp hay estafa, pero no es el WhatsApp el que te estafa,
1: Claro,
0: sino el que utiliza el WhatsApp como herramienta de estafa y te manda el link. Bueno, la gente tiene mucho miedo a ese tema de ese tipo de estafa, y bueno, es hasta que entra y prueba que hoy ya puede. Cuando yo lo empecé a plantear, imagínate, nadie. Era una promesa de lo que íbamos a hacer. Hoy ya se lo puede ver, está funcionando, la cantidad de gente que hay, los pueblos que se están organizando, hemos hecho pie en 3 localidades específicas para probar estos miedos,

0: Bueno, vamos a una comunicación telefónica, restando 10 minutos para terminar esta Argentina Comunidad Silvestre. Tenemos un evento cercano de alguien que nosotros apreciamos.
1: Y estamos en comunicación con Fernando Giovalangelo. ¿Cómo te va, Fernando? ¿Cómo andamos? Hola, Fernando.
2: Todo bien, todo bien. Justo me paró la policía.
0: ¡Oh!

0: convenientes para ver, ¿no? En vivo, qué lindo, ¿no?
1: Más son para los muertos, las flores para sentir.
0: Cámara testigo.
1: La vida.
0: Policías en acción, una de dos. Depende de cómo se porte. Quiero hacer una entrevista acá a mi amigo el chino. ¿Ya estamos? ¿Todavía no? Bueno, vamos a hablar un ratito con el chino. Chino, el Chino Barrios, el barrio de la zona sur. Pero hoy un poco de nostalgia. ¿Conocías esta ciudad de San Clemente? Contame un poco de esa escuela que me dijiste por el camino. Sandra seguro se va a acordar. Porque pasaste mucho tiempo acá, ¿o no?
2: Te vamos a preguntar, ¿me escuchás ahora?
0: Fuerte, fuerte que no lo escucha.
3: Estuve mucho tiempo por los pagos San Clemente de Tuyú. San Clemente de la comisaría. José Manuel Estrada.
0: José Manuel Estrada. Quiero morir sin antes
2: haber amado. Estamos dialogando con Fernando Giovanangelo.
0: Ahora con Giovanangelo. Recién estábamos con el chino. Ahora, Giovanangelo, si superó los problemas con la ley, ¿superó los problemas con la ley?
2: ¿Superaste los problemas con la policía que te pedía los papeles y todo eso?
0: Tiene que ponerlo en altavoz.
2: Bueno, Fernando, vos vas a, ustedes van a traer en un par de días, el sábado, a un conocido locutor y periodista argentino, ¿verdad?
4: Sí, así es, al gran Fernando Borroni.
2: Perfecto.
4: Este criterio, uno de los mejores analistas políticos y periodistas que hoy están. Argentina.
2: Sí, es cierto, es cierto. Muy bien, Fernando. Ya lo habías traído una vez en San Bernardo, ¿no? En la Lucila, en la Lucila.
4: En la Lucila hace 10 años van a hacer, a presentar un libro anterior a este. Y bueno, al haber sacado ahora Coronado de Odio, bueno, se nos dio la posibilidad de volver a comunicarnos, decirle que teníamos ganas de verlo acá, de escucharlo, y bueno, enseguida se ofreció para venir. Porque además, quiero contarte una pequeña historia de Fer. En una oportunidad se arrimó una familia de acá del Partido de la Costa que tenía que conseguir un remedio que se lo había sacado el gobierno nacional. A ver si había alguna posibilidad, me preguntó a mí. Digo, mirá, puedo intentarlo con este muchacho. Se llama Borroni. Me dijo, pasale mi teléfono, y Borroni se ocupó. Eso habla de la calidad humana que tiene además de como periodista.
2: Muy bien. ¿A qué viene, Fernando? Porque tengo entendido que viene a algo, además de dar una charla, seguramente, ¿no? Pero, ¿a qué viene Fernando Borroni?
4: A presentar el último libro, Coronado de Odio.
2: Perfecto. Muy bien, muy bien. ¿Y dónde va a ser?
4: El Multicultural de San Bernardo, el sábado a las 5 de la tarde.
2: Perfecto.
4: Y además va a estar el grupo Ensamble 4, un grupo local muy bueno, que seguramente lo habrás escuchado.
2: Eduardo Raggio.
4: Que también van a hacer algo musical, y Borroni seguramente una canción va a cantar.
2: Sí, porque está cantando ahora, el Gato Silvestre lo carga por ahí con eso. Sí, sí, está cantando.
4: Sí, no, pero Borroni canta muy bien, ¿eh?
2: Sí, sí, sí.
4: Canta
2: sí.
4: Muy bien.
2: Sí, tenés razón, sí, tenés razón. Bueno, disculpa que sea breve y que, bueno, ha sido medio accidentado esta comunicación, porque insólito.
4: Bueno, no importa.
2: El entrevistado.
4: Lo importante es que lo difundamos y que le demos un buen marco.
0: Eso vamos a recordar entonces. Este sábado, 17 horas, en el Multicultural de San Bernardo, Fernando Borroni presentando el libro Coronados de Odio.
4: Sí, además quiero agradecer a Chiche Sosa y a Cultura del Partido de la Costa, que se ofreció enseguida a darnos el lugar, ¿no?
2: Bueno, perfecto, muy bien. Bueno, seguí porque, viajando porque está.
4: Viste, en ese momento hubo algunos lugares, viste, que te decían de que no querían hacer algo político. Esto era un tema cultural, no es político.
2: Pero sí, además toda actividad del hombre es política, toda actividad del hombre,
4: sí, exacto,
2: es política.
4: Exacto.
2: Así que.
0: Si no, preguntar a los jugadores argentinos.
5: Claro, totalmente.
2: Bueno.
4: Así que seguramente te voy a ver, Silvio.
2: Sí, sí, nos vemos el día, y aparte lo vamos a difundir por internet, por todas las redes, otra vez. Nosotros ya lo difundimos, pero lo vamos a difundir por las redes. Te deseo lo mejor a ustedes. Decime el nombre de usted, ¿vos seguís con Café K?
4: Sí, seguimos con Café K. Sí, somos un grupo de compañeros.
2: Perfecto.
4: Que seguimos ahí peleándola como podemos.
2: Sí, todos estamos en la misma. Bueno,
4: sí,
2: te deseamos un feliz viaje, muchísimas gracias. Desde Argentina, Comunidad Silvestre, acá de Los Pagos de San Clemente, estamos transmitiendo. Y te dejamos un abrazo y nos vemos el sábado.
4: Dale, gracias por tenernos presentes.
2: Al contrario, Fernando, al contrario. Hay que destacar estas acciones. Buenas tardes.
4: Bueno, te mando un abrazo grande.
2: Igualmente, Fernando, igualmente.

0: Ahí pasaba Fernando Giovanangelo. Gracias. Eso es lo bueno de tener una docente en la mesa. Siempre con la corrección. Bueno, ahí pasaba entonces Fernando Giovanangelo de la Lucila del Mar, en donde tiene una agrupación que se llama Café K, que generalmente tiene estos eventos culturales. Muchas veces creo que habíamos ido a ver a Copani o a alguno.
1: Sí, sí, es muy. Fernando tiene amigos, algunos conocidos, bastante conocidos, como en el caso de Copani, que va a la casa de él. También va Dari Brieva, en fin, algunos conocidos.
0: Bueno, y en este caso Fernando Borroni.
1: En este caso es Fernando Borroni, usted lo dice.
0: Sí. No, en este caso se presentan en San Bernardo. Vamos a pasar al limpio, otra vez la docente me tiene con el puntero en la punta de los dedos, me da ping. Vamos, lo paso en limpio como se debe hacer en la radio. Fernando Giovanangelo, en este caso con la agrupación Café K, a través del municipio de La Costa y su subsecretario de Cultura, Fernando Sosa. Ah, no, Chiche Sosa. No es Fernando, no, ya me voy a acordar el nombre de Chiche. Un besito, Chiche. Poniendo a disposición el espacio multicultural de San Bernardo, van a estar presentando junto a Fernando Borroni y Ensamble 4 con Raggio el libro Coronados de Odio. Están todos invitados. Ahora sí, seguimos.
2: Santa Carmela, que
0: bueno, y empezamos a despedirnos. Ya son 58. Vamos a dejar en horario por primera vez, creo que en esta, este vasto y largo año, ¿no? ¿Ya llevamos un año?
1: No,
0: todavía no. Estamos en septiembre, cumplimos el año. Ah, falta un montón todavía. Bueno, en esta OM Radio agradecemos nuevamente a su titular Pablo Marano por cedernos este hermoso espacio que nos permite, aparte, tener una comunión con la unificación del Partido de la Costa. Digo, tenemos, nosotros somos de la zona sur, venimos a la zona norte, tenemos gente en la zona centro, en todo el Partido de la Costa siempre va a escuchar un informe y además cruzamos, porque tenemos gente de Tandil, de Rauch, tenemos gente de todos los espacios. Hoy tuvimos uno de Formosa, con el bono Bien, que es una sigla.
1: Biensoberano.com.ar.
0: Biensoberano.com.ar, así es la página.
1: Bien, sí, exactamente.
0: Ahí la gente puede asesorarse un poquito más, pero es interesante esta idea. Recordemos que todavía la crisis está instalada, no tiene vista de solución, entonces estas asociaciones de los tejidos sociales que están más perjudicados permiten justamente superar esas crisis. Nadie se salva solo. Le traduzco porque está en radio usted. Sandra Carlino dice que no solo los sectores perjudicados, sino también otros sectores también pueden hacer usufructo de este bono Bien. Bono de la Independencia Económica Nacional. Me lo acordé, ¿eh?
1: Muy bien, muy bien.
0: Vamos a empezar con las salutaciones. Saludos. Sandra Carlino, ¿quiere saludar a alguien usted? Recuerde que es material de archivo también, o sea, por ahí ahora le dice, no, pero te mandé saludos. Voy a aprovechar esa, ¿entiende? Claro, como siendo, bueno, de acá diferido al martes de la semana que viene. No, porque yo el miércoles pasado te mandé saludos. Y ahí está el archivo.
1: Bueno, vamos a saludar entonces a Tetel y Martín, mis dos hijos, a Agus, a Cecilia, mis dos nueras, y a Olivia, mi nieta. Además, a Facundo Rimer y a Tomasito y Manuel. En fin, Liliana, por supuesto.
0: A Liliana, que la vamos a tener un ratito.
1: Sí,
0: ya casi Liliana leyendo un poema. Bueno, acá el Chino Barrios, un saludo a alguien, a usted. A todos los que me conocen. El Chino que, de poca palabra, pero cumplidor, ¿eh? Llevó el mate parejito todo el programa. Así que cumplidor, ¿eh? Cuando se cumple se dignifica, le decían, ¿no? El general. Bueno, mando un saludo a mi abuelita que seguramente está escuchando. Lo tengo acá al Chinito y a Cintia, así que no te preocupes, en cualquier momento te los mando a tomar un cafecito. Un besito entonces para mi abuela, mi fiel oyente, quiero creer que me está escuchando o... Siempre digo lo mismo acá en el programa, digo, la mujer más fiel que conozco y así todo no ha sido completamente fiel.
2: Es tan fácil
0: Bueno, y a mi niño, porque como le decía, el material de archivo. Yo espero que algún día alguien le diga, che, tu papá hacía radio allá en la OM 97.1. Cuando lo descubra, che, mirá, mi papá hacía radio. Igual es un niño que creció adentro de la radio, ¿eh? Por ahí en algún proceso eso va a andar. Bueno, y a todos los que me conocen, como dice el chino, lo vamos a dejar en compañía de Liliana Ducci, como todos los programas, con la lectura de una poesía, en este caso, Silvio.
1: Bueno, una poesía que estoy tratando de ubicarla.
0: ¿Quién le puso nombre a la luna? Es de Mirta Goldberg, y la va a leer Liliana Ducci, como todos los programas.
1: Bueno, bye bye.
2: ¿Quién le puso el nombre a la luna? ¿Habrá sido la laguna que de tanto verla por la noche decidió llamarla luna? ¿Quién le puso el nombre al elefante? ¿Habrá sido el vigilante un día que paseaba muy campante? ¿Quién le puso el nombre a las rosas? ¿Quién le pone el nombre a las cosas? Yo lo pienso todos los días. ¿Habrá sido un señor que se llama Pone Nombres, que saca los nombres de la nombrería? ¿O la arena sola decidió llamarse arena y el mar solo decidió llamarse mar? ¿Cómo será? Menos mal que a mí me puso el nombre mi mamá.

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Es la hora 17, 6 minutos. Temperatura 8 grados. Humedad 72%. 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

0: aparecía miles de veces en los archivos desclasificados del millonario estadounidense, fue hallado sin vida en su departamento de un suburbio de la capital. La Fiscalía de Nanterre abrió una investigación para esclarecer las causas del fallecimiento ocurrido a raíz de un aparente paro cardíaco en medio de múltiples denuncias en su contra.
1: Nacionales.
0: Alerta roja por frío extremo y marejadas en la Patagonia. El Servicio Meteorológico Nacional emitió una alerta roja por temperaturas extremas que afecta a Chubut y Santa Cruz, con marcas previstas por debajo de los 0 grados y nevadas intensas. En Comodoro Rivadavia, las autoridades dispusieron el corte preventivo de la costanera ante la posibilidad de marejadas y la acumulación de hielo. Asimismo, se reportaron complicaciones y controles viales en rutas en Río Negro y Neuquén debido al temporal. Economía. Los datos oficiales indican que una de cada 6 empresas redujo su personal. Un informe de la Secretaría de Trabajo reveló que el 16,9% de las compañías registradas disminuyó su dotación en el cuarto trimestre de 2025. Según la cartera laboral, la contracción del entramado empresario obedece principalmente a un volumen de aperturas en mínimos históricos desde 2002 y no a un incremento excepcional de los cierres. En contraste, el viceministro de Economía, José Luis Daza, aseguró que el empleo está repuntando y se refirió a ese fenómeno hablando de brotes verdes.
1: Deportes.
0: Cuti Romero negocia su salida del Tottenham y apunta al Inter de Milán. El defensor argentino busca continuar su carrera en un club que dispute la Champions League y su futuro podría estar en el Nerazzurro, donde se reencontraría con su compañero de la selección, Lautaro Martínez. Aunque el principal obstáculo radica en el alto costo de su pase y el salario, la voluntad del jugador de dejar el conjunto inglés facilitaría las negociaciones en este mercado.
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1: Muy pero muy buenas a todos, ¿qué tal? Bienvenidos a Rock de las Pampas. Comenzamos este miércoles 22 de julio del 2026 con la banda Chucky de Hípola junto a las Pastillas del Abuelo haciendo Dame Algo. Bueno amigos, espero que estén todos del otro lado muy bien. Hoy mitad de semana con mucho rock, así que esperemos a que se queden en todas estas dos horas que tenemos por delante. Valentín Cunio que les está hablando, Marcos está en la operación y Pablo Sturzenegger en la coordinación general. Ahora seguiremos con un tema de Turf que se llama Decímelo de Una, lanzado en noviembre del 2022. Amigos y amigas, gracias por estar, gracias por conectarse desde el inicio a los que nos eligen y ahora comenzamos de esta manera con mucho rock.

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1: El viaje del miedo, canción del 2007 de Catupecu Machu, que llegaba a su final. Y ahora quédate porque te cuento que el Indio Solari sorprendió en diciembre del 2022 con el estreno de Otra Ruta Desierta y el tío Jack, dentro de su trayecto paralelo, el Mister y los Marsupiales Extintos. Estas canciones, más elaboradas y menos bailables, según el propio Solari, muestran una faceta distinta del ex líder de Los Redondos. Con este nuevo universo musical, el Indio reafirmó su capacidad de reinventarse y mantener viva la expectativa de sus seguidores, incluso fuera de los escenarios multitudinarios. Y bueno, lo que sonaba es es Otra Ruta Desierta del Mister y los Marsupiales Extintos junto al Indio Solari.

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11: Seguimos con muchas más canciones en este 22 de julio del 2026, en este miércoles, mitad de semana junto a ustedes. Y ahora escuchemos a la banda Babasónicos haciendo Los Hippies.

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2: Y así pasaba Encandilado, de Contenido Neto, canción del 2013. Y ahora nos saltamos 3 años para adelante, nos vamos al 2016, en donde Ilia Kuriaki, Ande Valderramas, hacía Ritmo Mezcal.

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1: La banda juninense Parientes presentó este tema junto a Ízaro Andrés, cantante española, revelación de la escena indie. El tema habla de la desconfianza y los conflictos en una relación y fue grabado a distancia. Parientes desde Junín e Ízaro desde San Sebastián, España. El corte forma parte del álbum Contratiempos y la colaboración refleja la conexión entre dos mundos musicales y la fuerza de las nuevas generaciones en el pop rock. Y bueno, así sonaba Tus Asuntos, entonces, de Parientes junto a Ízaro. Ahora escucharemos un clásico, nos vamos a 1988 y así suenan Los Enanitos Verdes con No Me Verás.

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2: Continuando en este día miércoles de Rock de las Pampas, a pura música y mucho rock, ahora escucharemos a la banda No Te Va a Gustar en esta versión en vivo en Bogotá que se dio en el año 2024. Escuchemos Memorias del Olvido.

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2: 1, 2, 3, da. Bueno amigos, espero que le estén pasando muy bien, que estén disfrutando de este día de muy buena música, de mucho rock en esta etapa de invierno, en esta estación de invierno del rock. Y ahora escucharemos a Guasones junto a Emiliano Branchiari haciendo Tan Distintos, versión acústica.

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1: Formada en 1996 en Quilmes, se convirtió en una de las bandas más representativas del rock barrial argentino. Con discos como Rock and Roll y Mundo Imperfecto, lograron instalar himnos como Solo Boy. Su estilo directo y callejero lo llevó a recorrer todo el país, consolidándose como referentes de la cultura rockera popular. Y estamos hablando de la banda La 25, que recién sonaba con Antifaz. Y ahora continuaremos con una banda ya también consolidada, conocida, como lo es Virus, con Amor Descartable.

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2: Es la hora 18, 5 minutos.
3: Humedad 72%.

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2: Internacionales.
3: España, los incendios forestales ya arrasaron 32.000 hectáreas. El fuego declarado en la provincia castellana de Guadalajara continúa sin control en medio de una nueva ola de calor con temperaturas superiores a los 40 grados. Las autoridades informaron que se registraron 343 focos en lo que va del año y más de 1.200 pobladores fueron evacuados preventivamente, mientras el presidente Pedro Sánchez reclamó un pacto de Estado contra la emergencia climática.
2: Nacionales.
3: Un fuerte temporal de nieve aísla zonas de Mendoza, San Juan y Catamarca. Una intensa tormenta con acumulaciones de hasta 4 metros de nieve dejó incomunicadas a varias localidades de la región cordillerana. Equipos de rescate y de gendarmería realizaban operativos de asistencia y despeje de caminos mientras se evalúan los daños en medio de pronósticos que anticipan nuevas nevadas para los próximos días. El embajador argentino en España aseguró que no recibieron denuncias por agresiones a compatriotas. Wenceslao Bunge Sarabia afirmó que los videos virales sobre ataques tras la final del Mundial

0: El futbolista de 28 años arribará al país entre hoy y mañana para firmar su vínculo y competir en el puesto con Rodrigo Rey bajo las órdenes de Gustavo Quinteros.
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1: 1990 y te trajimos este clásico, La leyenda del hada y el mago de Rata Blanca. Y ahora, siguiendo con clásicos, vamos a escuchar una canción que pertenece al disco A, editado en 1988, en donde aparece este corte que refleja la sensibilidad poética del rosarino. Fito venía de discos como Del 63 y Giros, y con este trabajo reafirmó su lugar como uno de los cantautores más originales de la época. Su capacidad de transformar lo cotidiano en imágenes intensas lo convirtió en una figura central del rock argentino. Escuchemos entonces a Fito Páez haciendo Polaroid de Locura Ordinaria.

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1: Continuando en este miércoles 22 de julio del 2026, vamos a seguir acá con mucha música, con mucho más rock. Y ahora disfrutemos de Los Pibitos con De la Rivera haciendo Nada que Ver.
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2: Que les está hablando y acompañando en este día miércoles es Valentín Cunio y los invito a que me sigan en Instagram, me encuentran como valencunio-locutor, ahí van a poder ver mi contenido y mucho más. Ahora escuchemos a Manuel Wirtz haciendo Hoy te necesito.

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1: Y así pasaban Mariposa Pontiac de Patricio Rey y sus Redonditos de Ricota. Y ahora quédate, porque llega una canción que pertenece al álbum Descarado, en su disco debut de 1998, en donde aparece esta canción que va a reflejar la energía festiva y comprometida de la banda uruguaya. La Vela Puerca se consolidó con un estilo que mezcla rock, ska y letras cargadas de metáforas sociales. Con el tiempo, discos como Contraluz y El Impulso los llevaron a girar por Europa y Latinoamérica, convirtiéndose en referentes internacionales. Y lo que escucharemos de La Vela ahora se llama Mi Semilla. La vida no quiere...

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1: Y así pasaban Meteoros con Tu Perdición, tema del 2019. Y ahora nos bajamos un poco porque llega Memphis La Blusera con Un Montón de Nada.
2: Vamos a cantar juntos, ¿sí?

0: Muchas gracias. Vamos a tocar una historia verdadera. Vamos a tocar una canción que le dedicamos a un amigo allá hace muchos años, que resulta que se compró 4 libros, se puso una campera verde, un morral, leyó la solapa y nunca más lo vimos. Por ahí hoy está acá entre ustedes. ¿Estás acá, flaco? Levanta la mano.
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2: Continuando en este miércoles 22 de julio del 2026, ya de a poquito acercándonos a las últimas canciones de esta jornada, ahora escuchemos Revolution Rock de los Fabulosos Cadillacs.

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1: El líder de los Ratones Paranoicos desarrolló una carrera solista marcada por la energía y la espiritualidad. Con discos como Energía Divina y Papo por Juanse, mostró su versatilidad y su conexión con la tradición del rock argentino. Juanse es reconocido por su estilo stonero y por haber sido parte de una de las bandas más influyentes de los 90, manteniendo su vigencia con proyectos propios y colaboraciones con artistas de distintas generaciones. Y lo que escuchábamos recién de Juanse se llama Energía. Y bueno, siguiendo con más canciones, vamos con un tema lanzado en el 2024 por Rocco Posca. Escuchemos Pacto.

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1: No, muchas gracias.

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1: Y así iba finalizando Adam Jodorowsky haciendo Machistador. Y mientras llegaba al final esta canción, les cuento que este miércoles 22 de julio de 2026 también está llegando a su final. Gracias a todos por estar del otro lado, por ser parte de Rock de las Pampas. Por supuesto que nos encontraremos mañana en el mismo horario y en el mismo dial. Hoy nos despedimos con Hay Amor del Baiano. Amigos y amigas, gracias por estar. Nos encontramos mañana. Chau, chau.

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3: Es la hora 19, 6 minutos.
4: Temperatura, 7 grados. Humedad, 75%.
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7: Internacionales.
8: Brasil. Entró en vigor el arancel del 25% impuesto por Estados Unidos a la producción local. La medida, impulsada por Donald Trump, afecta a cerca del 18% de las exportaciones brasileñas, incluyendo máquinas industriales, azúcar, etanol y calzado. Mientras el gobierno de Luis Inácio Lula da Silva descarta por el momento aplicar represalias directas y prioriza el diálogo, busca alternativas para mitigar el impacto comercial de la sanción en plena campaña electoral.
7: Nacionales.
8: Murió en Estados Unidos el funcionario y ex diputado santafesino Gabriel Real. A los 67 años, el ex secretario de Asuntos Legislativos de la provincia y dirigente del Partido Demócrata Progresista falleció en un aeropuerto. Había nacido en la ciudad de Firmat. Diferentes referentes de la política santafesina, encabezados por el propio gobernador Maximiliano Puyaro, expresaron su pesar y destacaron su extensa trayectoria dedicada al diálogo institucional. Javier Milei respondió a las críticas internacionales tras la final del Mundial. El presidente compartió un mapa del país con los colores patrios y afirmó que el mundo va a ver a dónde puede llegar un país lleno de argentinos en medio de una campaña en las redes contra la selección. Su mensaje coincidió con un proyecto presentado por el legislador libertario Agustín Romo en la provincia de Buenos Aires para arancelar la salud y la educación universitaria a los extranjeros no residentes.
7: Deportes.
8: Atlético de Madrid presiona a Julián Álvarez con un ultimátum ante el interés del Barcelona. La dirigencia del club colchonero le exigió formalmente al delantero argentino que se reincorpore a los entrenamientos el próximo 10 de agosto, manteniendo

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0: Muy buenas a todos, ¿cómo les va? Bienvenidos. Un programa más que estamos comenzando como todos los días. Este día miércoles 22 de julio de 2026, con las pilas que tenemos siempre para estar con vos y disfrutar de los buenos recuerdos que tienen que ver con las dos décadas más maravillosas, los 80 y los 90. Soy Cali Alvera, te vas a quedar con nosotros a vivir lo que tenemos de aquí en adelante, dos horas. Te prometo que la vas a pasar muy bien.
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Bueno, atenti porque siempre cosas, temas de conversación interesantes para todos ustedes. Día Mundial del Cerebro. Mira vos, lo que tenemos que agilizar, no el mejor órgano que tenemos en el cuerpo. Día Mundial contra la minería a cielo abierto. Día Mundial del Síndrome del Cromosoma X Frágil. No sé cuál será. Y Día de la Hamaca. Así que, tírate en una hamaca, deja que tu cerebro repose y listo. En un rato voy a estar con los cumpleaños, en un rato vamos a estar con Mick Jagger, nuestro artista de la semana. Y vos contame algo, arroba pasado perfecto, guión bajo radio, sonaba EMF, Unbelievable. Vamos a escuchar a Spin Doctors, Jimmy Olsen's Blues.

0: Momento clasicazo que tenemos en el programa. Un programa de clásicos no puede dejar de tener sus bloques clásicos. ¿Qué es conocer quién cumple años el día de hoy o quiénes cumplirían? Oscar de la Renta, diseñador de ropa, empresario dominicano, fallecido en 2014. Rick Davies, músico británico de la banda Supertramp. Don Henley, mira vos, cantautor estadounidense de la banda Eagles. Willem Dafoe, el Duende Verde, actor estadounidense en El Hombre Araña, ¿no? Bueno, Ulises Butrón, se nos fue en 2019, músico y cantante argentino. Dolores Barreiro, modelo o exmodelo, no sé cómo decirle, argentina. Y Selena Gómez, actriz y cantante estadounidense. Sonaba The Psychedelic Forest, Pretty in Pink.
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0: momento de este señor, de nuestro artista destacado que en poquitos días va a estar cumpliendo años. Llegados los 80, la tensión entre los gemelos de la luz Mick y Cade casi hace saltar todo por los aires. Jagger quería explorar los sonidos modernos, el pop y la música de discoteca, lo que llevó a lanzar su carrera solista como los discos She the Boss. Esta etapa nos regaló colaboraciones inolvidables como el explosivo cover Dancing in the Streets que estamos escuchando junto a su amigo David Bowie para el festival Live Aid en el año 1985. Aunque su carrera en solitario tuvo grandes momentos y sencillos exitosos, el destino siempre los empuja a la vuelta de un verdadero hogar que es, claro, el escenario junto a los Stones, sus compañeros. Escuchamos a David Bowie junto a Mick Jagger, nuestro artista destacado, Dancing in the Streets.
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Heart of Glass es una canción de Blondie lanzada en 1979 en el álbum Parallel Lines. Originalmente el tema fue grabado en el 75 bajo el nombre de Once I Had a Love, con un ritmo mucho más lento, acercándose más al blues, al reggae, siendo una de las principales canciones que tocaba el grupo en sus tours. Me encantaría escuchar la versión original, ¿no? Hootie and the Blowfish, Hold My Hand, Giga Blondie, Heart of Glass.

0: @pasadoperfecto_radio. Vamos a ir con los mensajes que tenemos. Un mensajito que quiero destacar. Viole dice, la verdad que decirles que son el mejor programa de radio, que nos acompañan, que nos apoyamos entre todos. Los que somos de una generación y nos gusta la música, la verdad que nos podemos sentir identificados con este programa. Así que gracias, Cali, te mando un beso grande. Gracias a vos, Viole, No nos puso de dónde era. Gracias. Flash and the Pan, ya venimos. Midnight Man.
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0: según el sitio Acclaimed Music, Billie Jean es el 16º tema más aclamado de los críticos de todos los tiempos. Sí. La revista Rolling Stone lo puso en el puesto 58 de las 500 mejores canciones de la historia. Billie Jean, Michael Jackson.
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Alejandro Lerner edita en 1982 su primer disco solista con la banda acompañada que se llamaba La Magia. En el 85 se aleja de la música en la Argentina y se muda a Estados Unidos. Ese año obtiene el premio Conex, diploma al mérito como uno de los 5 mejores autores compositores del rock de la década. Alejandro Lerner por Un Minuto de Amor, Charly García llega ahora con Me Siento Mucho Mejor.

Jimmy Hope Joanna nos ha hecho bailar en los 80, ¿no? Una canción de Eddie Grant que se inscribe dentro del movimiento reggae Upperhead, convirtiéndose prácticamente en un himno. Incluso llegó a ser prohibida por el gobierno sudafricano, aunque no logró impedir que fuera ampliamente escuchada por todos en el país. In Excess, The Original Sin, Eddie Grant, Gimme Hope Joanna.

0: Antes de ir a la pausa, abrimos nuestro Instagram. Vamos a ver qué tenemos por acá. Filippo, mira vos, Filippo dice que el programa está fantástico. Amigos de la radio, qué lindo es escucharlos y decirles que el programa está buenísimo. Aguanta Argentina, vamos todavía, dice el amigo. Te mandamos un fuerte abrazo. Este parece más tano que otra cosa. Filippo se llama. Snap, Cult of Snap.
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2: Es la hora 20, 10 minutos.
3: Temperatura 7 grados. Humedad 75%.

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2: Internacionales.
3: Estados Unidos. Nicolás Maduro comparece ante un tribunal de Nueva York por narcotráfico. El depuesto mandatario venezolano y su esposa, Cilia Flores, asistieron hoy a una nueva audiencia en Manhattan dentro del proceso penal donde están acusados por narcoterrorismo. Mientras sus abogados evalúan defensas legales e impugnan su captura, la fiscalía solicitó programar el juicio para junio de 2027 en medio de un fuerte operativo de seguridad a las afueras de la corte.
2: Nacionales.
3: Georgalos exportó mantecola a Bangladesh en medio de la pasión por la selección argentina. La empresa familiar envió por primera vez su tradicional golosina a Dhaka, capital del octavo país más poblado del mundo, respondiendo al fervor por la escaloneta. Tras iniciar gestiones para la certificación halal, acorde a la ley islámica, la compañía busca instalarse en supermercados y comercios callejeros, apuntando al volumen. Las exportaciones argentinas a dicho mercado escalaron en total a 1.470 millones de dólares desde la reapertura de la embajada en 2023. Lanzan Malvinas Sans, la tipografía gratuita inspirada en la bandera de la selección. Juan Manuel Pelillo,

0: Un diseñador gráfico argentino que vive hace una década en Barcelona la creó a partir del cartel mostrado por los jugadores tras el partido contra Inglaterra. La fuente recrea de forma digital los trazos originales del mensaje patriótico. El proyecto busca transformar la escritura en una herramienta abierta y gratuita para la comunidad, permitiendo su uso libre en computadoras y dispositivos móviles.
1: Deportes.
0: Selección argentina. Messi y Lisandro Martínez en el equipo ideal del Mundial. El capitán y el defensor fueron seleccionados en el 11 votado por los fanáticos. A su vez, la Federación Internacional de Historia y Estadística de Fútbol distinguió al 10 como el mejor jugador del torneo disputado en Norteamérica, diferenciándose de la designación oficial de la FIFA, que optó por el defensor español Pau Courbasi.
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0: momento clásico también que tenemos en el programa, porque, claro, hoy musicalizan ustedes. Hoy musicaliza el oyente, vendría a ser este bloque, ¿no? Bueno, temas que nos piden, y esta vez tocó los 80, arroba pasado perfecto, guión bajo radio. Los temas que ustedes pasan, la verdad que son impecables, me gustan todos, los escucho todos los días y me gustaría pedir uno. Dice Samuel, gracias Samuel, te mandamos un gran abrazo, nos pedía este tema de Styx, Mr. Roboto.
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Después de participar en la canción Respect del álbum Ready to Die del año 94 de Notorious B.I.G., Diana King firmó un contrato de grabación con Sony Music. Su primer sencillo fue Chic Guy, del álbum debut en Tugger Dan Love, que se convirtió en un éxito alcanzando el puesto 13 en los Billboard Hot 100. Diana King, Chic Guy, vamos a escuchar a The Cars, You Are the Girl.

0: 1991, Acton Baby de U2. Bueno, este es el octavo disco de estudio de la banda irlandesa y el paso más arriesgado de su carrera. Tras un álbum más bien conservador, como fue Rattle and Hum del año 88, U2 regresaba en el 91 con un álbum de rock que miraba a la electrónica y a las pistas de baile. ¿Viste que en algún momento de la vida todos se ponen medio poperos? Del pop, ¿no? No estoy hablando de otra cosa. U2, Mysterious Wise.
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0: Billy Idol armó su primer grupo en el 76, al que bautizó con el nombre de Chelsea, sí, como el club. La idea duró poco tiempo, pero trajo consigo el nombre artístico, que fue Billy Idol. Después formó su propia banda, Generation X. Además se convirtió en vegetariano porque, claro, quería parecerse a David Bowie. Del peinado también será Billy Idol Rebel Yell.
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Shaggy actuó para Michael Jackson en el concierto del Madison Square Garden dedicado a los 30 años del Rey del Pop en septiembre del 2001. Yo te aconsejaría que vayas a YouTube y que pongas, que busques, ¿no? Aniversario de los 30 años de la carrera de Michael Jackson y vas a encontrar un recital exquisito. Grandes artistas haciendo temas de él, él mismo con los hermanos haciendo temas de Jackson 5, impecable. Jaggy, Bombastic, JK, Eurythmics, Sweet Dreams.

0: Daniel Ash, integrante del grupo de rock gótico The House, comenzó su proyecto paralelo con su amigo Glenn Clampin en el 82, al que llamaron Thompson Tail. La banda se disolvió en el 84 y los dos amigos decidieron formar una nueva banda llamada Love and Rockets. Thompson Tail sonaba Go.
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0: God Mad Man Set on You, canción compuesta por Rudy Clark originalmente, grabada por James Ray también en el 62. Claro, sin embargo, es la más conocida de Kills. Año 87, el álbum Clone 9 del señor George Harrison, God Mad Man Set on You.
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0: Vamos a ver qué tenemos por acá. Tenemos mensajitos, arroba pasado perfecto guión bajo radio. Aquí Néstor reportándose nuevamente con el programa, el mejor programa de radio del mundo. Gracias por la buena onda, gracias por la magia y aguanta Argentina, dice el amigo Néstor. Gracias, te mandamos un fuerte abrazo. Toc toc, it's my life. Llega Roxette, casi en el cierre de Beagle.
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